Bueno, pues hasta ahí la dejamos en esta hora de la tarde. Mañana continuamos con más de este programa retro aquí a través de la M Mexicana. Gracias a la gente que está con nosotros en este día viernes 25 de septiembre de 1988. 84. El que sea, nomás que sean los 80, ¿verdad? Ahí nos escuchamos mañana, muchachos, en punto de las 6. Regreso con ustedes y le damos continuidad a esto que fue el programa retro aquí en la M Mexicana 880 de AM. ¡Vámonos! Oh.

Vamos ahora a escuchar a Carlos Cuevas, el rey del bolero. Estará en el Salón Oasis, el lugar de los grandes espectáculos del Hotel María Dolores. Fecha 24 de octubre del 2026. Reserva al teléfono 487-87-20515 y 487-87-20516. Escuchemos su tema. Este se titula Gema.

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1: La M Mexicana te da la hora. Son las 6 con 18 minutos.
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1: La M Mexicana te da la hora. Son las 6:34.
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6: La M Mexicana te da la hora. Son las 6:59.

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4: La M Mexicana te da la hora. Son las 7:32.
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2: La M Mexicana te da la hora. Son las 7 con 56 minutos.
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1: Vamos ahora a escuchar a los Retoños del Río con su tema Lo que me hacía bien, para actuaciones al 487-110-3332. Localízalo también en las redes sociales, plataformas digitales como Los Retoños

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1: La M Mexicana te da la hora. Son las 8 con 14 minutos.
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1: La M Mexicana te da la hora. Son las 8 con 27 minutos.
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1: La M Mexicana te da la hora. Son las 8:58.
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0: La M Mexicana te da la hora. Son las 9 con 28 minutos.
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1: La M Mexicana te da la hora. Son las 6 con 39 minutos.
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0: para toda la gente que escucha la M Mexicana de parte de Alfredo Ríos, el Commander. Saludos y bendiciones.
1: ¿Qué
0: rollo,
1: güey? ¿Qué andas haciendo?
2: Perdón,
1: mijo, cabrón. Güey, préstame una feria, cabrón. Es que se murió mi tata, güey.
2: ¿Otra vez, güey? ¡Oh!

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2: La M Mexicana te da la hora. Son las 7 con 15 minutos.
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1: La M Mexicana te da la hora. Son las 7:32.
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7: 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Bueno, buenas mañanas queridos compadres y comares del alma. Aquí nos encontramos, hoy día sábado, en vivo y en directo.

ello Dios bendiga el altar y que bendiga el corazón y la sabiduría de cada uno de ustedes y vuestros hogares. Saludos especiales, un abrazo, Costilla, mis queridos buitotos, para empezar este programa con esa energía positiva, con esa irradiación que queremos para cada uno de vuestros hogares, para que se aleje el mal, para que se aleje la envidia, para que se aleje la codicia, la enfermedad, la incertidumbre. Queridos huitotos, queridas comadres, que desean soluciones,

matrimonio, por favor. Por favor, en este momento, comuníquese. Marque en este instante. Las líneas se encuentran ya habilitadas. 487-688-1994. 487-688-1994 es la línea enlazada a esta prestigiosa estación radial. Si usted quiere comunicarse fuera del aire, por favor, usted puede comunicarse con nosotros hasta nuestra baloja al 487-110-9783. 487-110-9783. Ahí se encuentra Tarcisio Lorenzo, Leo Raramaya, mi querido Huitotos, esperando su llamada, que al igual que yo, queridos compadres, tienen el mismo conocimiento para poder...

0: Florentino.
1: Bueno.
0: Buenas mañanas.
1: Ya.
0: Contarme, mi querido Huaycocho, ¿en qué le puedo servir, colaborar?
1: Oh, que le voy a preguntar que... Si una muchacha me quería o me estaba engañando, tú.
0: Anda, Cachura Tanchi Guarapía, por favor, a mi querido Huaycocho, regáleme la fecha de nacimiento de esa Huaycocha, ser tan amable.
1: 6 de marzo del 2000.
0: 6 de marzo del día 2000. Anda, Cachura Otanchi Guarapía, Casari Castari. Mi querido Huaycocho, miro aquí una mujer. Esta fecha de nacimiento es de esa Huaycocha. Mi querido Huaycocho, miro una Huaycocha de buen corazón. Muy resentida esta Huaycocha. Lastimosamente han llegado con chismes, mitotes, y han dañado, han destruido esa la confianza. Muy desconfiada. Mire, mi querido Huaycocho, lastimosamente, mijo, aquí a través de esta fecha de nacimiento a darme cuenta, una persona de mal corazón está influenciando para ver separación, para ver derrumbamiento, porque está obsesionado con esta Huaycocha.
1: ¿Quién sería eso, tú?
0: Anda, Cachura Tachi Guarapía, mire, mi querido Huaycocho, ser un trabajo de magia negra que están practicando muy reciente. Lo que han hecho aquí, el que ha buscado la ayuda de un brujo para hacer un amarre, para ponerlos a ustedes en problemas, en la discordia, este Huaycocho le han sellado, le han bloqueado la nombre. Ser importante que usted se me acerque a mi maloja de yo, para yo poder desbloquear esta porquería que están haciendo. Porque esta mujer, déjeme decirle, bonito corazón, bonitos sentimientos, ¿cierto que sí o es la mentira?
1: Sí.
0: ¿Cuándo se puede acercar a mi maloja para poderle ayudar, mi querido Huaycocho?
1: ¿Pasó mañana esto?
0: Primeramente, papá y tu bello Dios, si no puede traérmela, tráigame una fotografía. Yo aquí le voy a mostrar con hechos lo que con palabras le estás diciendo. Yo, mi querido Huaycocho. Bueno, por acá nos espiamos. Anda, Cachura, Dios, adiós, gracias por confiar en Yolo Indio. Mis queridos huitotos, mis queridas comadres, hay veces la desconfianza nos lleva a buscar las ayudas, pero hay veces también la desconfianza destruye hogares. Mis queridos compares y comares del alba, en muchos casos la desconfianza es motivada por trabajo de oscuridad y en ella ponen la incertidumbre, en el cual mis queridos huitotos ponen en contra a parejas. Por eso es importante, queridos compadres, de hablar, de comunicarse. Hay veces no, los problemas no solucionan nada, queridos compadres. Los problemas antes entorpecen y destruyen un hogar. Háblenos, comuníquense, que con el mayor de los gustos nosotros les indicamos, les guiamos y les solucionamos cualquier problema que lo atormente en su existencia. 487-688-1994. 487-688-1994. Vamos a dar paso a otra llamada. Muy buenas mañanas. Contar en qué le pueden servir, colaborarla yo.
2: Oigan, escuché ahí ahorita en la radio su anuncio. ¿Dónde tiene su consultorio usted?
0: Mi querido Huitoto del Alba, muchas gracias por hablarnos. Yo aquí en Río Verde me encuentro en la calle Francisco y Madero, 601. Esto queda casi esquina con calle Nicolás Bravo.
2: Que quería a ver si, pues más que nada, que me diera una limpia. Hace como un año pasadito que me dejé de mi señora y todo me ha ido bien mal.
0: A ver, mi querido compadre, hágame una grande lajabora. Regálame tu fecha de nacimiento, la día, mes y año, ser tan amable, mijo.
2: Soy del 7 de marzo de 1986.
0: 7 de marzo de 1986. Anda cachura, tan chicuare y casari mandali. Miro que es un güey tonto de bonito corazón, muy romántico, muy compasivo. Un güey tonto que le gusta y tiene bonitos pensamientos, bonitos deseos,

0: materia negra. Por eso usted a veces siente soledad en tu cuerpo, mucha tristeza, que nadie te ayuda, nadie te puede sacar adelante, ¿no es cierto?
1: Así es.
0: Mire, mi querido compadre, miro también dolores en la parte de la cabeza. Miro que es un compadre que se preocupa la demasiado. Y esto, mi querido Huitoto, viene presentando problemas en la parte también de lo que sea la parte sexual, en la parte de la hombría de usted, mijo.
1: Bueno, en algo así hay, por eso, pero todo eso viene a consecuencia de mi ruptura, me dejé de mi señora, y sí, de ahí para acá han cambiado mucho.
0: Lamentablemente a usted hace mucho tiempo lo perjudicaron, mi querido Huitoto. Y lamentablemente, mi querido comadre, compadrito lindo, esto es lo que viene a usted perjudicándole, dañándole, destruyéndole. Vea, es de suma importancia que usted se acerque a nuestra Maloja. Con mucho gusto nosotros podemos ayudarle, desterrar este daño que ha venido consumiéndole, trayéndole problemas, trayéndole desdicha, trayéndole, lógicamente, Huitoto lindo, desamor. Acérquese a mi Maloja y yo me encargo de ayudarlo, ¿de acuerdo?
1: Muy bien, entonces bueno, aquí lo espero.
0: Bueno, primeramente Dios, mi Huitoto, Dios me lo bendiga y espero haberla servido, ¿yo?
1: Muy bien, espero personalmente verlo.
0: Primeramente, papaito bello Dios, Huitoto, que Dios ándale, proteja, Dios bendiga. Adiós, adiós.
1: Ándale, que Dios lo tenga bien.
2: Muchas gracias por esas bonitas bendiciones. Mis queridos Huitotos, comparitos del alma, aquí seguimos, aquí estamos sus amigos, aquí estamos sus hermanos, como siempre, queriéndoles ayudar, mis queridos Huitotos, que no se detenga, que no se detenga esa intención que tiene usted para en estos momentos comunicar, para que usted se embarque, no le dé vergüenza del que dirán, queridos Huitotos, no ve que el problema que usted tener, la enfermedad que a usted lo está consumiendo, eso no lo padece otra persona por usted, solo usted, mi querido Huitoto, quien carga esa enfermedad, esa dolencia, sabe cuánto duele levantarse todos los días y sentirse mal. Mis queridos Huitotos, no es posible que habiendo soluciones en nuestra vida, nosotros seguimos por miedo, por cobardía, seguir aguantando, ¿no, queridos compañeros? Busquen las soluciones, háblenos al 487-688-1994, 487-688-1994.

0: Gregorio, compadre del alma.
1: Mi nombre es J. Francisco Capelo Linares. Yo era un alcohólico y un drogadicto. Yo estuve a punto de perder mi familia, pero llegaron a mi vida unas personas que me compartieron y entonces de ahí para acá cambió mi vida. Ha sido diferente de ahí para acá. Tengo 12 años de estar en esto y cambió mi vida por completo. Soy una persona nueva, una persona diferente. Yo estuve a punto de perder mi familia, yo no valía nada para nadie. Era como para mi familia, era la oveja perdida. Pero gracias a las personas, mi vida cambió. Y hoy, yo doy testimonio de lo que ha sido mi vida. Yo les recomiendo que busquen a los amigos. Todo el que tenga problemas de alcoholismo, drogadicción, ahí está la solución. No hay más, solo acérquense a los amigos.
0: Anda Catunga Piachi Guarey, y así mis queridos huitotos se han solucionado problemas de drogadicción, de alcoholismo, aquellos huitotos que en algún momento estuvieron a punto ya de perder su hogar porque su familia se había resignado a que no podían encontrar soluciones, pero se acercaron a nuestra paloja y gracias a papaito bello Dios, ahí se le pudo solucionar, recuperar a aquellos huitotos que se estaban sumiendo en los malos caminos. Queridos compadres y comadres del alma, los números a los cuales se pueden comunicar, 487-688-1994, número celular 487-110-9783, 487-110-9783. Compañitos y comaritas del alma, hemos llegado al final de este programa. Espero que estos 15 minutos hayan sido del agrado de cada uno de ustedes, que papaito bello Dios, que la morenita de Guadalupe les consuele si están tristes y enfermitos, y que el día de hoy, mis queridos huitotos, me los ilumine el sagrado corazón de Jesús. Anacha y apurapía.
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1: La M Mexicana te da la hora. Son las 7 con 50 minutos.
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0: Ascension es Aarón de 6 años y Karen Aire de 7, Brandon Oviedo de 12 años y Carolina de 5, Karina Saraí de 4 años y Daniel Tadeo de 4 años. También participaron Estrellita de Plata, Princesa Salazar, Niño Sin Amor Junior, King Tizer, Mr. T, Último Chacal, Yegal Junior, El Cholo, Nelbora, Celestial, Bombón, Thunder, Kevin, El Chilango, Black Mercury, Mr. Urki también estuvo, el presentador Héctor Delgado, le mandamos un saludo por participar en este VRTON. Y pues bueno, el objetivo, ya saben, tuvo a bien recaudar fondos. El quinto informe de gobierno, vamos rumbo al quinto informe, pero antes fuimos al quinto informe del gobernador Ricardo Gallardo Cardona en San Luis Potosí. Un gobierno que cumple, preside el quinto informe, pues bueno, acompañamos en el Centro de Convenciones Potosí al gobernador, donde nos presentaron los resultados, siempre en familia, acompañado de su esposa, la senadora Ruth, sus hijos, su mamá, su papá, sus hermanas también. Qué bonito que entre todos celebren los logros de tanto trabajo.
1: La verdad es que el trabajo que ha hecho el gobernador Ricardo Gallardo en estos 5 años es grandioso, no hay más que reconocerlo. Digo, a lo mejor habrá mucha gente que no le guste su estilo, pero los resultados son los que cuentan. Es lo que yo les digo a mucha gente, ¿de qué te sirve que tengas al que te cae bien si no te da lo que debe de ser, ¿verdad? Entonces a lo mejor habrá mucha gente que no le guste el estilo de Ricardo Gallardo Cardona, pero los resultados son los que hablan. Y es algo que me identifica mucho con él, que es una gente que ha enseñado la versión sí se puede. Y eso es lo que hacemos nosotros de la mano con ellos, enseñarle a la sociedad que sí se puede.
0: Que sí.
1: Y que hay que estar trabajando todos los días para que se logren las metas positivas para el pueblo de Río Verde y de San Luis Potosí.
0: Así es. Y al otro día madrugamos aquí en la capital del mundo porque vino a presentar su informe.
1: Así es.
0: Pero después la red metro, que ya se arrancó. Un saludo a Araceli Martínez Acosta, nuestra amiga tan trabajadora, tan viajera,
1: la super red metro.
0: Que se hizo posible gracias a un trabajo en conjunto, la super metro red. Por ahí ya vemos a los muchachos pues tomar, estar en las paradas, que son paradas seguras, que se trasladan de la universidad a otros lugares. Ya vieron que es real, que es una, pues, de primer mundo, una unidad de primer mundo inclusiva para niños. Aquí va pasando nuestro amigo el Globero, buenos días. Y bueno, que sea de éxito y de beneficio para todos y todas quienes se trasladan a sus trabajos. Por ahí me dicen, es que hasta en la noche anda pasando la red metro. Mm. Todo el
1: la
0: día.
1: La super red metro.
0: La super red metro de la
1: verdad
0: capital
1: es que,
0: del mundo.
1: No, y ahora que arranque el tramo de la Huasteca para la capital, te digo, nosotros estamos en medio, beneficio doble.
0: Un beneficio también.

0: el municipio vecino de Ciudad Fernández, quienes también estuvieron presentes, el licenciado Guadalupe Torres, Araceli, todos.
1: Un saludo para mi amigo Guadalupe Torres, de verdad, qué tipazo de personas.
0: Nosotros nos subimos a la red metro, nos fuimos a las marranadas, a los elotes. ¿Qué tal? Ahí hay parada, ¿no?
1: Un saludo a mi amigo el delotero. De verdad, qué éxito ese cuate con el lugar y con los elotes.
0: Se le llenó. Uh-huh. Bueno, siempre tiene lleno, pero ahora se le llenó de...
1: Es que, de verdad, en el negocio media. Tienes que ver eso, tienes que ver el lugar y, claro, lo que está sirviendo, ¿verdad? La calidad del servicio. Pero ahí el elotero le pegó con todo, o sea, le pegó con el lugar y le pegó con el producto, que tiene muy buen producto.
0: Así es. Ok, a ver, tenemos aquí, también nos fuimos a La Manga. Un saludo a toda la gente de La Manga, que ese día, bueno, estaba la lloviznita y toda la gente ahí estaba trabajando, haciendo las faenas, y cada quien en lo suyo, Preci, se están preparando para próximas lluvias. Ya ves que luego se incomunica porque ahí pasa el río.
1: Ajá.
0: Pero ya están ahí aprovechando las mismas piedras del lugar. Les llevamos cemento para que sigan trabajando.
1: Excelente.
0: Tienen un tío de Lupita, regaló las letras.
1: Ah, qué padre.
0: Entonces les vamos a poner ahí unos dibujitos.
1: Saludos
0: a
1: la Lupita.
0: Así es, van a tener, La Manga va a tener sus letras.
1: Esa Lupita, de veras que mi respeto, es una mujer bien comprometida, trabajadora, dinámica, y una muchacha que la verdad le ha costado estar trabajando, bueno, como todos, ¿no? Que tenemos que pasar penurias, pero ella es bien guerrera, bien echada para adelante, bien luchadora.
0: Así es.
1: Ahora sí que le digo que es trailera.
0: ¿Lupita la trailera?
1: Lupita es trailera, es de las traileras. Sí.
0: Bueno, seguimos haciendo invitación a donar las prensas. La verdad es que no hay semana que no recibamos una donación. Muchísimas gracias. Recibimos una donación de manera anónima. Recordamos que la prensa que donen debe de medir 30 centímetros. Debe estar limpia, seca, sin decoloración y sujeta con liga. Puede ser natural o teñida. Si conserva las condiciones necesarias. Las personas interesadas en conocer el programa Luz Rosa pueden acudir a DIF Río Verde de lunes a viernes. O bueno, también van a la estética de New Style, que luego ahí nos hacen favor de cortarles la trenza y entregárnosla. Entonces está haciendo un gran trabajo de colaboración. Próximamente, Octubre Rosa, vamos a tener varias actividades. Entre ellas, pues, un gran lazo, dos grandes lazos. Entonces, los invitamos a estar muy pendientes. Este lunes sale el calendario de actividad.
1: Hoy estoy admirando aquí cómo está de hermoso, cómo quedó el pasaje.
0: El pasaje, hoy estamos
1: quedó
0: en el
1: padrísimo.
0: Pasaje
1: Allende. Hoy
0: van creciendo los arbolitos, mira.
1: Sí, ahí los vemos. Arbolitos van, bueno, bien padres, eso. Bien bonitos. Qué bueno, porque eso, ¿sabes qué? Quiere decir que aquí nuestra amiga... del
0: los
1: café,
0: más grandes es porque los de enfrente los cuidan.
1: De verdad, así cuando es. Están así los arbolitos, es que ustedes los cuidan. Muchas gracias. Digo que es parte de poner el granito
0: estos
1: de arena.
0: Los olivos van muy bonitos.
1: De cada
0: también.
1: Quien. Le comentaba yo a Karina, hace unos días fuimos a Guadalajara, también fuimos por ahí a San Miguel de Allende. Y tuvimos la oportunidad de ir caminando por las calles ahí del centro, ¿verdad? De Guadalajara. Y le digo yo, mira qué limpio se encuentra la calle, muy bien, ¿no? Pero luego pasábamos una casa que estaba completamente abandonada. Y afuera de esa casa estaba un tiradero de basura por todos lados, ¿sí? En la calle, en la banqueta, por todos lados. Entonces le pregunto a Karina, le digo, mira qué indicador te da esto, ¿eh? El indicador que me da es que no es el gobierno el que está limpiando la calle, la banqueta, ¿sí? Es el vecino, es la persona que está limpiando la banqueta, ¿sí? Entonces, es parte de que, le digo, entre todos tenemos que seguir trabajando los temas que nos pegan, ¿verdad? La limpieza, la seguridad, etc.

0: Así es. No, excelente.
1: Súper bien. Y muy ricos los pastelitos. Sí. Bueno, Latido Violeta y Punto Seguro. Este año, Preci, en noviembre, si Dios quiere, es el 5º aniversario de creación del Escuadrón Ave. Vamos a también llevar a cabo varias actividades. Pero me da gusto cómo los comercios se siguen sumando con el Punto Seguro de Latido Violeta. Una campaña que se implementó para erradicar la violencia callejera, en donde se suman diferentes comercios, y en esta ocasión se suma Carnicería Galván, ubicada en Juárez Sur 1113-B, a la red de puntos seguros de Río Verde.
0: Excelentísimo. El Latido Violeta es algo muy importante, los puntos seguros. Y ¿sabes algo que es muy, muy importante que tiene que saber la gente? Son 5 años, pero 5 años con disciplina diaria.
1: Todos los días.
0: Porque desgraciadamente es algo que le falta a mucha gente, esa disciplina. Por ejemplo, les digo que hay veces que yo me desvelo por temas de seguridad, por temas de atender a una persona, por temas de infinidad, tú lo ves, hasta temas personales que de repente tengo que andar levantándome en la madrugada a atenderlo, pero no por eso me dejo de levantar yo a las 5 de la mañana a hacer el patrullaje. O sea, el patrullaje se hace sí o sí, llegue a la hora que llegue, así no duerma 1, 2 o 3 horas, el patrullaje se tiene que hacer.
1: Así estés cansado, tengas miedo.
0: Exactamente, entonces eso es la disciplina. Y luego la disciplina la acomodas y la apuntalas con una meta, porque de nada te va a servir pues levantarte todos los días si no tienes una meta. O sea, debe de ir de la mano la disciplina con el proyecto hacia donde vas. Y eso es lo que hoy estás haciendo en el DIF, porque tienes una disciplina constante con cada uno de los proyectos. Ninguno se ha abandonado, ningún no. proyecto se ha abandonado. Todos los proyectos, continuación, con disciplina, pero ya sabes dónde estabas, dónde estás ahorita y hacia dónde vas. Entonces, es algo sumamente importante que has hecho en el DIF y estoy plenamente seguro que hay para más.
1: Claro que sí, son programas muy buenos, son iniciativas que se necesitan, pues se hacen en base a las necesidades de nuestro municipio, con las capacitaciones que se les da a los comercios, porque recuerden que son campañas en las que se suma toda la gente y que gracias a ello pues son un caso de éxito, y que nosotros todos los días pues podemos a una llamada, a un mensaje, llevarles también una de estas insignias de Latido Violeta,

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La estancia del adulto mayor, otro proyecto muy bonito de esta administración, que en la que se sigue brindando atención, pero no solo eso, sino que sigue creciendo, siguen visitándonos más adultos mayores. Bueno, esta trabaja como una guardería de día, en donde se les da alimentos, desayuno, comida, talleres,

hogar más bien, en donde pueden trabajar el jardín si quieren, pueden entrar a ver la televisión, tenemos sala, tenemos reposet, cocina, pues bueno, quien tenga un adulto mayor en casa y lo quiera llevar a la estancia de día, puede acudir de 8 a 3 de la tarde. Les vamos a dar otra buena noticia, tenemos ya la feria de más servicios, pero ahora le implementamos un servicio más que es la feria de emociones. Son dos ferias en una, la estamos llevando a las escuelas. En esta ocasión, este jueves fuimos al Heroico Colegio Militar y se llevó a cabo, la verdad, con una participación muy buena por parte de madres y padres de familia. Hicieron uso de cada uno de los módulos, preguntaban, fueron a los cortes de cabello, a las esterilizaciones, llevaban sus perritos o sus

0: porque les digo yo que hay que a veces leer la mirada de los niños, a veces hay que ver su comportamiento también, para que pues darnos cuenta de indicativos en los que podemos poner atención, y que nosotros en Disfrío Verde trabajamos muy de lleno la salud mental, desde los más chiquitos hasta los más grandes, porque queremos prevenir cualquier situación.
1: Yo te quiero decir que primeramente Dios, a la escuela, vamos a apoyar ahí para que tengan lo que me dijiste que necesitaban los juegos, ¿no? Arreglar el área. Pero no solamente eso, quiero llevarles, cambiarles todos los pupitres, ponerle todos los pupitres nuevos, Vamos a arreglar los juegos y le vamos a cambiar todos los pupitres nuevos allá a la escuela. Que tengan pupitres nuevos todos.
0: El maestra, le dije al Pepe y no se le ha olvidado, no trae en el pensamiento.
1: No, pues cómo no, además le dicen algo aquí a la presidenta y todos los días en la noche está, oye, ya mero, oye, ya mero, oye, ya mero, oye, ya mero.
0: Sí, así es.
1: Y también les quiero decir
0: que...
1: Qué
0: buena noticia.
1: Quiero ver al no, es que las escuelas tienen que ser las mejores de San Luis
0: Potosí. Y ahí está muy padre, ahí ya hicimos la barda perimetral, que está grandísima. En la primera administración.
1: Mira, la idea de nosotros es que primeramente Dios, vamos a estar invirtiéndoles en que tengan todos sus mesabancos nuevos. Seguimos con las escuelas aquí de la Pedro, de la Josefa, de la Benito también. Vamos a meterles pupitres nuevos. Pero no solamente eso, quiero también comprarles, les quiero regalar sus iPad o sus laptop. A todos los estudiantes vamos a meterles también los pizarrones electrónicos para las clases. Entonces poco a poco, digo, no tenemos la lana para meterle a todas las escuelas de un jalón, pero poco a poco lo vamos a hacer. Buenos días. Pero poco a poco lo vamos a hacer, y queremos que todos los estudiantes, que todas las escuelas de verdad estén de primer nivel aquí en la capital del mundo. Esa es la mejor inversión que podemos hacer para la seguridad de nuestro municipio.
0: Excelentes noticias. Hoy es sábado de buenas nuevas. Hoy rumbo a nuestro informe, a unas horas del informe. Y bueno, agradecer a toda la gente que se suma a estas jornadas. Va también... ¿Mensaje?
1: Sí.
0: ¿Leo mensaje?
1: El mío.
0: Ok, qué bonito mensaje. Mensajes de ánimo. Ahorita leemos saludos, pero si tenemos aquí varios saludos de, bueno, las personas que nos mandan diferentes mensajes. Una lámpara, se las vamos a ir a arreglar, claro que sí.
1: Dile que te mande la ubicación,
0: ya aquí
1: foto
0: nos mandó
1: y ubicación.
0: La dirección. Ajá. Que estamos atendiendo todos los días las solicitudes, porque la verdad ese es el secreto, que por eso no se nos junta tanto el trabajo, porque todos los días se hace un trabajo diligente. Salude a la cámara. Bueno, en estas jornadas médicas participan el Escuadrón AVE, estudios de la vista y lentes a bajo costo, cortes de cabello gratuito, taller de manualidades, Sazar y Cultura del Agua, que siempre están implementando nuevas actividades para animar a los niños, niñas, pero sobre todo el aprendizaje, que se les quede un aprendizaje. Y hay más actividades para los niños y niñas, como lotería de útiles escolares, que llevan mochilas, libretas, colores.
1: Excelente.
0: Pintan, bueno, es una actividad muy, muy bonita. Y bueno, recordar que tenemos la ambulancia. Le recordamos que está disponible de lunes a viernes con salida diaria a las 5 de la mañana. Los traslados también a San Luis. La ambulancia, bueno, aquí anda todos los días también al servicio del hospital cuando se necesita. Pero bueno, nuestro equipo de traslados todos los días va a San Luis Potosí, al Hospital Central, al Hospital del Niño y la Mujer, a la Clínica Newman, a DIF Estatal y al CRE. Salidas a las 5 de la mañana, el servicio es exclusivo para pacientes Y bueno, hay que hacer su cita con tiempo porque se llena muy, muy rápido. Vamos a anunciar la próxima actividad que tenemos de VRTON 2026, que es una lotería que ya es tradición en la placita de San Juan. Ya sería como la quinta lotería que se lleva a cabo a beneficio de VRTON con un costo de 50 pesos. Aceptamos también donación de premios, claro que sí. Lotería con causa el 29 de octubre, 5 de la tarde, en la placita de San Juan. Ahora sí ya dijimos que no importa que se nos haga ahí de noche porque ya tenemos alumbrado, está bien iluminada la plaza.
1: La verdad es que es importantísimo que participen. Yo le doy las gracias a toda la gente que te apoya porque es importantísimo el tema de los dineros para poder seguir creciendo, para seguir apoyando, para seguir haciendo procedimientos para toda la ciudadanía. Y ahorita esta campaña que traes para lo del vehículo del discapataxi es muy importante, y te quiero decir que primeramente Dios, si reúnen la ciudadanía el dinero para el discapataxi, nosotros vamos a comprarlo, lo vas a tener dos. ¿Qué te parece?
0: Muy bien, muy bien. Lo vamos a anunciar hoy en el discurso en el informe.
1: Así es.
0: Campaña visual. Examen visual gratuito. Armazones gratuitos con graduación hasta agotar existencias. Lunes 5 de octubre de 9 a 2 p.m. y de 4 a 6. Ya ampliamos los horarios. Antes era por la mañana la campaña, ahora ya tiene dos horarios. Para las personas que no pueden ir por la mañana, el lugar es en la Unidad Básica de Rehabilitación, la VR de Río Verde, Paseo del Valle, número 103, fraccionamiento Valle de Bravo. Está al final de la calle Jiménez, de Jiménez Aldama. Y bueno, pueden hacer su cita o llegar ahí, bueno, informarte, esperar su turno. También vamos a tener audiometrías, ahorita les enseño el cartel, el mismo 5 de octubre con los mismos horarios, en la mañana, en la tarde. Y la audiometría es gratuita, precios accesibles y cuentan con garantía.

0: con sus talleres de manualidades aquí en la plaza principal. Vamos a hacer, pues, el cantarito, miren, un cantarito. Y como una bolsa, ¿verdad? La Red de Corazones Sabios te invita a participar en su taller de manualidades, ya es temática de Día de Muertos, entonces súmense. Aparte de estos talleres, estamos armando un gran cartel para los para el próximo mes de octubre, que va a estar muy lleno de actividades, tanto aquí en la zona centro, zona urbana, como en la zona rural. Vamos a llevar películas, la película de Coco a las comunidades.
1: Excelente.
0: Y aquí está nuestro periódico semanal con fotos de la lucha libre. ¿Qué tal? Una emoción. ¿Cómo les gusta la lucha libre a las familias, verdad? A los niños. Bueno, el Prezi se vino del Santo. Es el santo de la familia, el Prezi. La jornada médica, bueno, esta maceta que me regalaron aquí de flores ya la tengo en una maceta, en mi casa, su casa. Por aquí estamos recibiendo una prensa, aquí están las mochilas que se ganan los niños, les tapamos su carita por seguridad. Aquí está la insignia, los módulos, la estancia de día, y bueno, se impulsa a la creatividad fomentando el autoempleo en el Centro Cultural de Los Ángeles. Aquí tenemos un grupo también en el barrio de Los Ángeles. Ahí siempre hay talleres, vayan y pregunten. No solo puede ir la gente del barrio de Los Ángeles, sino también de todo alrededor. De quien guste ir, ahí puede llegar y tomar las diferentes clases. Acá abajo tenemos el directorio telefónico de los diferentes, también números de teléfono, de VR, de Escuadrón Ave. Recuerden que trabajamos 24/7 y estamos a un llamado para llegar a atender.
1: Así es.
0: Listo, un llamado.
1: Bueno, pues esta semana continuamos trabajando por un Río Verde más seguro, ordenado y con mejores oportunidades para todas las familias. Conmemoramos el Día Nacional de Protección Civil, recordando las enseñanzas que nos dejaron los sismos de 1985 y 2017. ¿Qué estabas haciendo en 1985, corazón?
0: Ay, tenía 3 años.
1: ¿Tenías 3 años?
0: Yo creo que me estaban presentando al templo.
1: Yo sí me acuerdo de 1985, me acuerdo porque mi abuelito vivía en México, también vivían unas hermanas de mi mamá. Cuando tembló, entonces todos preocupados allá porque estaban allá en el temblor, y fue una situación de caos y de temor, y fue algo bien fuerte.
0: Ay, que tu abuelito estaba allá, ¿verdad?
1: Sí, así es, pues fue una situación bien fuerte para toda la familia y me acuerdo perfectamente bien. Entonces, a raíz de ese día de 1985, es como se hace el plan de N3, ¿sí? Y ese plan de N3 lo diseñaron los generales que, bueno, pues no es por presumirles, pero fueron mis maestros de vida, ¿sí? Esos generales fueron los que hicieron el plan de N3 en aquel entonces, porque estaban en las direcciones que llevaban a cargo esos planes. Entonces, contribuyeron al plan de N3 que se hizo. Y bueno, refrendando nuestro compromiso con la prevención, los simulacros, la capacitación y la preparación ante cualquier emergencia. También recibimos en nuestra plaza principal el encuentro automotriz por el cuarto aniversario de Warrior Bolts.
0: Los bochos.
1: Así es, donde participaron 53 vehículos y familias provenientes de diferentes puntos del país, fortaleciendo la convivencia y proyectando a Río Verde como un municipio que recibe con los brazos abiertos a sus visitantes. Y ya creo que platicando ahí con las familias, uh-huh, me felicitaron mucho porque ellos, lo que les llamó muchísimo la atención es que se sentían muy seguros aquí en Río Verde, que les daban...
0: De todas partes vienen, ¿no?
1: Así es, de todas partes. También me felicitaron mucho por la Guardia Civil Municipal de Río Verde, que se portaron muy atentos, que Lolo se vio... Dice, desde la presencia nos sorprendimos de la imagen, de las patrullas, de cómo están sus uniformes, de la atención que nos dieron, cómo nos trataron. Así que, pues muchas gracias, porque todo eso nos motiva a seguir trabajando por la capital del mundo. Y bueno, tuvimos además una función de lucha libre a beneficio del Uberretón 2026, con la participación de destacados luchadores, que ya lo platicó aquí Karina, lo de las luchas. La verdad que me la pasé a todo dar. Sí, muy, muy bien. Son todo un show. La verdad, muy, muy, muy padre. Y bueno, seguimos sumando esfuerzos para alcanzar la meta de adquirir el discapataxi. Ya le digo aquí a la presidenta, si ustedes apoyan a que logremos la meta del discapataxi, nosotros les vamos a comprar otro para que tengan dos. Primeramente Dios.
0: Ya viví.
1: Y como cada lunes refrendamos nuestro respeto a los símbolos patrios y agradezco a los comerciantes del centro histórico que se suman con su granito de arena mediante la aportación de señalética vial, porque juntos seguimos fortaleciendo la seguridad. Muchas gracias, verdaderamente les agradezco a los comerciantes que ponen su granito de arena para que el lugar esté mejor. Les comentaba hace 5 minutos que en los lugares que tuvimos oportunidad estos fines de semana anterior, que fue Guadalajara y fue San Miguel de Allende, que íbamos en la calle y buenos días, íbamos en la calle y le estaba platicando aquí a Karina, mira, observas cómo la calle está muy limpia, todo está recogido, los árboles muy bonitos. Pero pasamos en una cuadra entera que había 3-4 casas seguiditas, así pegaditas, abandonadas, que eran como unos 50 metros o 70 metros lineales. Y ese espacio estaba llenísimo de basura, la calle, la banqueta y la casa. Entonces le digo yo a Karina, le digo, mira, ¿qué indicador te da esto? Le digo, es que no es el gobierno el que está barriendo y limpiando la calle. ¿Sí? O a lo mejor sí lo hará, pero lo hará una vez a la quincena, una vez a la semana, ¿verdad? Pero realmente los que están limpiando son
0: los propietarios.
1: Entonces, es ahí donde yo les digo que es importantísimo que todos trabajemos en el tema de la limpieza de nuestro municipio, que trabajemos en la seguridad de nuestro municipio, que trabajemos en la educación de nuestro municipio, que trabajemos en el respeto hacia las cosas que es el patrimonio de todos, como las banquetas, los espacios que tenemos aquí, las bancas,
0: los árboles,
1: los depósitos de basura, etcétera. Es bien importante que cuidemos las cosas que hoy tenemos, porque es el patrimonio de los que vienen en adelante de nosotros. Entonces, yo sí hago una invitación a todos para que juntos sigamos construyendo y cuidando el mejor río Verde. Y bueno, acompañamos al gobernador Ricardo Gallardo Cardona en su quinto informe de gobierno, donde conocimos los resultados y proyectos impulsados durante estos 5 años. Refrendamos nuestra coordinación institucional con el gobierno del estado para seguir trabajando por Río Verde y la zona media. También fuimos parte del arranque de la red metro en Río Verde, un nuevo sistema de transporte 100% gratuito y que representa una importante alternativa de movilidad para estudiantes, trabajadores, familia de nuestra región. Yo, padre, yo me subí luego. En la mañana, ese día que arrancó, me levanté, terminé de salir del gimnasio, me fui a esperar la
0: metro red.
1: La super metro red, me fui a esperarlo. Ahí con la peque y luego se subieron. Fíjate, llegó un chavo lo primero y el chavo dijo, hombre, a ver si no viene bien lleno, dice, porque anoche no le cabía ni un alfiler. Y le digo, vamos a ver qué pasa, ya estamos ahí. Y luego llegó una niña, una muchacha, una joven, con su papá, me imagino. La fue a dejar en la moto el papá, iba en su moto, yo creo, a su trabajo.
0: Sí.
1: Pasó y dejó a la muchacha ahí en la estación de Metro Red. Y luego ya una señora también fue a dejar a su hija ahí a la estación. Entonces ya todos nos subimos al autobús, ya nos fuimos hasta el tecnológico, hasta allá. En el camino todavía se subieron 2-3 muchachos también. Y ya en el tecnológico.
0: ¿Y dónde te bajaste?
1: En el tecnológico también. Uh-huh. Ahí ya me recogió la patrulla. Pero, ¿saben qué? Me noté mucho que en el trayecto había muchas muchachas y jóvenes que iban caminando rumbo a la escuela. Como que yo creo que todavía no estaban enteradas o no sabían dónde tomarlo, o estaban,
0: el horario,
1: yo creo. Exactamente, entonces.
0: ¿O dónde me va a bajar?
1: Para que así es, todos empiecen a comunicar, uh-huh, cómo está el tema de la super metro red y que la aprovechen, porque sí vi muchos jóvenes que iban caminando en la orilla de carretera, ya sea que fueran para la universidad, para el tecnológico, para las prepas.
0: Ayer se subió Mr. Urquis, preso.
1: ¿El Mr. Urquis se subió?
0: Se subió y ahí estaban las lobitas del Zumba, ya sabrás, el relajo que se hizo. La fiesta.
1: ¿Le hicieron la fiesta?
0: Se armó la fiesta.
1: Excelente, así es en Río Verde, la capital del mundo, que se arma la fiesta. Uh-huh. Y bueno, pues del informe de mi amigo el gobernador Ricardo Gallardo Cardona, la verdad un informe padrísimo, las imágenes de todo lo que ha transformado San Luis Potosí es impresionante, y que tenemos que darle una continuidad a todos estos proyectos es importante, porque vamos por muy buen camino y tenemos que seguir trabajando para que esto continúe. Bueno, también estuvimos desde la Junta Municipal de Reclutamiento, continuamos orientando a los jóvenes de la clase 2008 y remisos para que realicen oportunamente su trámite de precartilla del Servicio Militar Nacional, cuyo periodo de inscripción concluye el próximo 15 de octubre. Jóvenes, importantísimo que saquen su cartilla militar, su precartilla militar, es muy, muy importante. Es un trámite que se lo van a pedir en muchos lados y es importante que lo tramiten.
0: Y la foto con su cabello bien cortadito.
1: Así es, tiene que ir a cortarse el pelo bien, así como
0: aquí
1: el precio.
0: Aquí hay buenas barberías.
1: Está una barbería muy buena que fuimos ayer, ¿cómo se llama?
0: El Elegante.
1: El Elegante, ahí estuvimos para que me hicieran un corte. ¿Cómo era el corte?
0: Con grecas.
1: Con grecas, sí. Un corte con grecas. Y bueno, a través de Promupa seguimos acercando atención psicológica y prevención de adicciones a niñas y niños y familias. Por favor, todas las personas que tengan alguna situación, que por desgracia algún familiar haya caído en las drogas, venga, por favor, acérquese directamente aquí con su servidor o con Karina Quintero para que los podamos apoyar, para que ese familiar, ese ser querido, le demos la oportunidad y trabajemos con él para que salga de esa maldita enfermedad. Y bueno, esta semana se atendieron pacientes en consulta y se llevó información preventiva a estudiantes de quinto y sexto grado de la Escuela Primaria Heroico Colegio Militar. Les repito a todas las maestras, a todas las mamás, papás del colegio, a todos los chamacos, acérquense aquí con Karina Quintero porque vamos a darles con todo a apoyar esa escuela. La quiero nuevecita de todo y la quiero con todo, porque imagínate, es la única escuela que tenemos con ese grandioso nombre, Colegio Heroico Militar, el yunque forjador de hombres y mujeres leales al país. Y bueno, asimismo informamos sobre la recuperación legal de un inmueble ubicado en el Boulevard Ferrocarrilero, que ahora queda bajo posesión del municipio y será destinado a obra pública en beneficio de las familias rioverdenses. Quiero decirles a todos, me quedan todavía 15, 13 minutos, ¿vale? Me siento muy orgulloso de haber recuperado este patrimonio de los rioverdenses. Todos estos terrenos que están ahí son de Río Verde, no son de una persona, no son de una empresa, no son de un particular, son de Río Verde, son de ustedes, los rioverdenses, de nosotros los rioverdenses. Un terreno que lo dejaron perder la antigua administración y que hoy en su portalito de red social, portalito de cobardes que esconden la cara, se ponen
0: portalitos.
1: Ajá, portalitos ahí, se ponen a decir una tacha de tonterías, ¿verdad? Pero quiero decirles así, directito, ¿qué crees, compadre? Ya recuperamos el terreno a los rioverdenses, cosa que a ustedes nunca les interesó. Y como yo lo dije en una entrevista, a lo mejor sí, ustedes tendrán más títulos, tendrán más, no sé cómo le diría doña Rosa, se sienten de pedigrí. Pero ¿qué crees? El corazón, el trabajo y...
0: Yo no me quiero reír.
1: Que le metemos nosotros para nuestro municipio, que es la capital del mundo, no tiene comparación. Así que ustedes podrán decir lo que quieran, ustedes podrán tener el poder de, atrás de una página, decir tonterías, decir falsedades, ponerse a repartir hojitas ahí en la en la plaza, inventando y burlándose del trabajo de nosotros, o mío, no quiero meter a Karina en esto, soy yo el que estoy hablando, o atrás de un micrófono, como de repente lo hacen de manera vulgar y tonta, ¿vale? Yo te vuelvo a decir, no se compara el trabajo que hoy he hecho en 5 años a lo que ustedes en décadas no pudieron lograr, en décadas, ¿sí? 5 años llevamos trabajando y ve el cambio que hoy se siente y la gente lo está viviendo. Y ustedes lo único que es, lo que tienen, les digo yo, es muchísima boca, ¿sí? Así que nosotros seguimos trabajando, vamos a seguir recuperando el patrimonio de los rioverdenses, seguimos trabajando con cada una de las situaciones. Este lugar nos llevó 5 años de estar trabajando en ello, pero lo hemos logrado. Quiero darles las gracias a los abogados, quiero dar las gracias a todas las personas que colaboraron para que se recuperara este patrimonio de los rioverdenses. Y la noticia estelar de hoy es decirles que en ese lugar vamos a hacer la arenita de la capital del mundo. ¿Sí? Y con la ayuda de mi gobernador, con la ayuda de mi senadora Ruth González, estoy plenamente seguro que vamos a tener un lugar padrísimo, un lugar que necesitamos aquí los rioverdenses para que gocen de espectáculos tan grandes, que se haga un lugar padrísimo, que sea para que hagan seminarios, para que hagan conferencias, para que se hagan torneos deportivos, para que se celebre el palenque de la capital del mundo, para que se hagan tantas y tantas cosas, que va a ser un lugar seguro, un lugar padre, un lugar cómodo, un lugar que se merecen los rioverdenses, y son cosas que verdaderamente van a quedar para la historia.
0: He dicho.
1: Así es. Y antemano, soy yo el que estoy diciendo, ¿eh?
0: Y ahí, luego.
1: No metan a Karina.
0: Y luego, más para allá, ahí cerquita va a ser el nuevo centro de autismo.
1: En la esquina vamos a hacer el nuevo centro de autismo, también otro terreno recuperado, y va a ser, la verdad, un centro de autismo. Queremos que sea el mejor de San Luis Potosí, para que atendamos no solamente a los rioverdenses, que atendamos a todos los niños de la zona media. Es importantísimo. Hay tantas familias en la zona media que padecen del tema de autismo y que no, por la situación económica que atravesan las diferentes presidencias, no se ha logrado poder, no que no tengan la intención, ¿verdad? A veces el tema económico es sumamente importante, pero nosotros vamos a hablar con cada uno de los presidentes y con mucho gusto los vamos a apoyar, y yo sé que ahí mi senadora Ruth González también nos va a apoyar. Estoy plenamente seguro que sí.
0: Claro que sí. Hoy les reiteramos la invitación al informe de gobierno de Arnulfo Urbiola, de Karina Quintero. Un trabajo que hemos hecho todos, que se ha hecho en comunidad, que somos un colectivo, somos el municipio más seguro gracias a la participación de todos los ciudadanos. Estamos trabajando por tener mejores escuelas, espacios rehabilitados, que los parques son ideales para que nuestros niños salgan a jugar, entonces hay que rehabilitarlos, ponerlos bonitos. Seguimos trabajando en el alumbrado de los espacios, de las calles, de las capillas. Ahorita me escribieron, en la capilla de San Juan, en el Puente del Carmen, vamos a visitar también para llevar alumbrado ahí. Y pues tantas y tantas cosas que ya se han hecho, pero todavía vamos por más, Preci.
1: Es que Rivera sigue creciendo.
0: Construyendo.
1: Y tenemos que seguir construyendo, tenemos que hacer más lugares deportivos, tenemos que brindarle más apoyo a la gente, tenemos que hacer más. Y es una constancia, una disciplina que es la que tenemos que llevar constantemente, todos los días, como lo hemos hecho estos 5 años. Y estoy seguro que sí se puede.
0: Y bueno, creo que todo nuestro equipo de VR, por ahí más de uno debe de estar viendo la transmisión, y ya escucharon que si trabajamos duro por adquirir un discapataxi, aquí el Preci nos va a patrocinar otro. Entonces hay que echarle más ganas todavía. Oiga, vamos a mandar saludos a la maestra Luz. Y aquí nos está viendo la maestra
1: Luz.
0: Saludos,
1: maestra Luz.
0: Un saludo también a Ernesto Márquez, que él está en Casa Cody trabajando también por los niños y niñas.
1: Claro que sí.
0: Buenos días, presidente. Las niñas y niños de Casa Cody les saludamos, reconocemos

0: Lizeth Fernández, Rodolfo López Román, Ludim, un saludo a Ludim, Edson Ledesma, Mariana Vega, Alberto Guadalupe, El Ticus, un saludo, Juanita de Olivo, Julieta Arellano. La señora Marina Charre dice que ella quisiera ser estudiante para irse a pasear en la red metro.
1: En la red metro.
0: Pero, ¿se puede ir a pasear, señora Marina?
1: No necesita ser estudiante, doña Marina.
0: Fue su cumpleaños el otro día también. Un saludo. Celso Vadillo, Chela Contreras, Conchita Perales, un saludo. El profe Elías Vizcaya también nos manda a saludar. Dice más educación para todos. Lili Cano, Estefanía Guerrero, un saludo a todos los vecinos de Los Frailes. Leonor Rico, Guillermo Villanueva. Marisela García dice que nos vemos en la tarde en el informe.
1: Ahí los esperamos a todos en el quinto informe de gobierno, segundo de esta administración, en donde antes era la tienda de Arteli, el doctor Islas, 5:00 p.m. Vamos a ser muy puntuales para iniciar este evento. Y vayan, porque de verdad es importante que todos se den cuenta dónde estábamos, dónde estamos y hacia dónde vamos.
0: Y hacia dónde vamos.
1: Todos, todos, todos, es importante que estén enterados, que vean, porque todo es, y toda esta información les conviene para que puedan ustedes tomar decisiones.
0: Dice Ludim, a vender boletos. Aurelio Sarazúa manda saludos también. Sergio Rafael.
1: Gracias, don Aurelio.
0: Silvia Vadillo, un saludo. Jairo E. Carrión. Esa sí es buena noticia, la de la recuperación de los terrenos en el ferrocarrilero.
1: Claro que sí, aquí damos Magrita puras Díaz, buenas noticias, compadre.
0: Y Vianey Rey, comadre, un saludo hasta Pastora. Armando Resendi, Doris Loza también nos manda saludos.
1: ¿Y saben cuál también es una excelente noticia?
0: ¿Cuál?
1: Que este año ya vamos a quitar el rastro municipal y nos lo vamos a llevar hacia el lado del Puente del Carmen, talleres
0: en municipales. Este 2026.
1: Este año se va el rastro municipal para allá. Dios se quiere. Que ir para allá, Dios. Primeramente Dios.
0: Se va el rastro.
1: Se va el rastro para allá y ahí donde está el rastro queda, adiós, adiós, queda el pentatlón militarizado, la invitación para los Boy Scouts, protección civil de Río Verde, la capital del mundo. También vamos a dejar las oficinas de cobranza, las cajas de cobranza. Ajá. Ahí las vamos a dejar también para que la gente que tenga ya la costumbre de ir a pagar ahí sus recibos, lo siga haciendo, ¿verdad? Pero este lugar va a transformarse por completo y va a ser también un proyecto que va a transformar la economía de nuestro pueblo para beneficio de todos.
0: Así es, pues bueno, qué buenas noticias tuvimos el día de hoy, sábado. Yo tuve muy buenas noticias también. Recuerden que nos vemos en el informe. Ahorita hay que disfrutar del día. Hoy amaneció el día muy bonito. Disfruten en familia, fin de semana familiar. Dedicar tiempo a nuestros niños y niñas. Hay que, ya vemos aquí los negocios del pasaje Allende que ya están abriendo para que vengan al centro a hacer sus compras. Para que vengan a la plaza también, ahí, oigan las marquesitas. Tenemos sorpresas para el informe, Presi.
1: Excelente.
0: Por ahí anduvimos por toda la capital del mundo, bailando.
1: Así es. Es que a eso venimos, a ser felices.
0: Así es, siendo felices. Y bueno, muchísimas gracias a toda la gente por su confianza, por su apoyo y por seguir participando y construyendo el mejor Río Verde de la historia. Que tengan un feliz sábado y mañana también un excelente domingo familiar.
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2: Así es, porque tu salud es nuestro compromiso natural. Ya está con nosotros el buen don Pedro Ruiz, del Grupo Botánico de Pedro Ruiz. Don Pedro, ¿cómo está? Buenos días, un sábado más aquí a través de la M Mexicana, don Pedro.
3: Hola, hola, mi Juan, el Paipa famoso. No, pues ya estamos aquí al aire, Juan.
2: Perfecto, y puestos, y más puestos que un calcetín, ¿verdad, don Pedro? Para echarle ganas el día de hoy, y sobre todo para que la gente preste atención, pare bien la oreja, y sobre todo que los consejos que le doy demos, pues se los avienten al morral. Además de que vamos a hablar de suplementos y no de medicamentos.
3: Así de sencillo, y como dice un buen amigo mío, Juan, vamos a darle con las tres F's, con fe, fervor y fiereza.
2: Eso, pero muy bien, perfecto, vámonos recio.
3: Bien, pues buenos días a todo el público. Aquí está un servidor de ustedes, no soy más que eso, y pues con los brazos abiertos les esperamos. Esto es mío, esto es actuado, sale de mi corazón, señores, que vamos a servirnos unos a otros. Y carambas, todo está en el servicio. Quien nos sirve bien, o más bien que en sí sirve bien, pues carambas, siempre lo van a buscar. Así es que si yo sirvo bien a mi gente, siempre van a estar conmigo, y yo con ellos, con ustedes. Señores, señoras, así es que el mensaje de esta mañana es, no se fíe, porque el que se fía, el que se confía, pues se fía. Ahora sí que hasta pasa como dice el dicho viejo. El que fía, pues ya fió. ¿Por qué? Porque se confió. Confió en la otra persona y pues le prestó, y ahora el otro ya no le pagó. Por eso aquí hablamos respecto a la salud. No se fíe, no se confíe, señoras y señores. Mire, entrando en reflexión y de veras con todo conocimiento de causa, todos los seres humanos somos energía, energía pura, ¿ok? Y esa energía se mantiene o se aumenta consumiendo los productos de la misma. Ahí están los frijoles, ahí están los garbanzos, ahí están las lentejas, ahí están las alubias, las calabazas, los chícharos. Bueno, el mundo de la nutrición es muy grande, muy amplio, pero nosotros como humanos, ¿qué nos pasa? Nos confiamos y perdemos lo mejor de la vida. ¿Cuál es? Nuestra salud, señores. Entonces hasta se comenta y se dice, y es verdad, yo ya lo acepté, ya lo reconocí y lo apoyo. La primer riqueza en esta vida que podemos tener es la salud. Ahora sí que sin salud, pues ¿de qué sirve que estemos vivos? Y ya mucha gente lo ha dicho. Púchale, no, pues así no, dicen, así no se vale. ¿De qué sirve estar vivo y enfermo? Pues de nada, señores. Así es que con la salud podemos lograr todo lo que aspiremos, es cosa de tiempo, y después lo obtenemos, ¿bien? Así es que repitiendo este concepto, y enseguida voy a hablar de algunos beneficios de que tenemos aquí en el Grupo Botánico de Pedro Ruiz, ya encapsulados, ya en tónicos, en diferentes presentaciones. Únicamente hace falta que venga la gente y lo compruebe primero, y después lo recomiende y lo siga tomando. Bueno, señoras y señores, con todo respeto, nosotros somos energía y energía pura. ¿Quién? Toda la gente. No somos unos más ni otros menos, somos la misma energía. Por lo pronto, por lo tanto, deberíamos estar en la misma sintonía, pero pues por nuestro escepticismo, como dije de principio, por nuestra forma de confiarse, nos olvidamos de lo natural, nos olvidamos de la energía que es el agua, cuando la tomamos de las plantas, de las verduras, y después trastabillamos el camino, lo erramos y nos vamos por otros lados. Mucha gente ahorita se queja, los padres de familia dicen, mi hijo me lo robaron las drogas. Ah, carambas. Y ahora para que lo desendrogue, hay que pagar. para liberarse, señores, y volver a lo natural. Bueno, nosotros somos energía, y esa energía que tenemos todos y cada uno de nosotros se mantiene o se aumenta consumiendo los productos de la misma naturaleza que brotan de la tierra. Mire, así es que están invitados y invitadas. Ahora sí que hasta les digo, les guste a ustedes o no les guste la nutrición, todo mundo la necesitamos, y para muestra basta un botón. 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Claro, unos ya estamos más desgastados, más deteriorados, necesitamos un poquitito más. 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Y lo que más importa es cómo nos sintamos después de tomar estos maravillosos productos. Y créame, están al alcance de todos, pero no todas ni todos estamos dispuestos a tomarlos. Lo escuchamos a veces el comentario y hacemos el disimulo. Ah, ay, después voy. Eso a lo mejor ni es bueno. Pues dicen que sí, pero a lo mejor no. Y nos mostramos escépticos, señores, en la actualidad, en donde, como dijo un amigo mío, la cosa ya está caliente. La cosa ya no se compone fácil. Si no regresamos a lo natural, y esto no es un regaño, no es una llamada de atención, señoras, señores, es una observación. Si no regresamos a lo natural, pues vamos a enfermar. No me crean, pero la verdad es que la química ha perdido mucho y ahorita está ganando bastante. ¿Por qué? Yo solamente le puedo decir a mi gente que me está escuchando que una persona sana es un cliente que jamás van a volver a ver en las farmacias. Un cliente sano. Así es que yo voy más con los sanos que con los enfermos. ¿Quién ha curado a un enfermo? Ahí se los dejo de tarea. Ahora, ¿qué hacen las plantas por nosotros, por toda la humanidad? Hacen mucho, hacen más que curar. Prevenir, señores, prevenir. Eso es, por eso inicié con la palabra. No se confíe, porque el que se confía, fía. Y después, ya cuando la cosa está caliente, ya no podemos apagarla. Entonces, vamos hoy a empezar. Y recuerde, un cliente sano se aleja por muchos años de las farmacias. Un cliente sano es lo que queremos, señores. Y yo voy más con los sanos, que prevengamos, que cantemos la canción de emoción, que estamos sanos, que estamos energéticos, y no que andemos por ahí, como dice un amigo mío, arrastrando la cobija. 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

0: 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Bueno. Ay, discúlpeme tantito.
1: Ánimo, pero ánimo.
0: Ánimo, nomás que me estoy acordando, Juan, de ese testimonio tan fuerte.
1: Así es.
0: Que me cae, que sí me llegó. Y, bueno, no siente tan bien.
1: Claro, pero no es de palo, don Pedro, uno también es hermano.
0: Sí, miren, la verdad es que yo estoy en la botánica, en este estudio, cumplo más de 30 años, señores, en este camino. Y la verdad es que cuando escucho testimonios como de este tamaño de este joven, también se me hace un nudo en la garganta. Y recuerdo, si es que hay, discúlpenme ustedes, esto es fuerte, lo que estamos hablando es la salud, pero vuelvo a repetirle a mi gente, es mejor prevenir que lamentar. 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
1: Es correcto.
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0: tenemos en mente. Y bueno, pues cierro con este comentario, que la madre naturaleza, pues ahí con toda destreza nos está esperando con los brazos abiertos, y dice que para grandes males, grandes remedios. Muchísimas gracias, que Dios me le proteja, me le cuide, y nos escuchamos mañana domingo, aquí en esta emisora, a las 9 de la mañana. Muchas gracias.
1: Gracias, don Pedro, que tenga excelente día, y pues bueno, vamos a echarle ganas el día de hoy. Hay que recordar a la gente que pues hay que ver lo que comemos, no comer lo que vemos nomás. Así que...
0: Eso mero, Juan.
1: Ahí está, don Pedro. Los esperamos mañana en punto a las 9 y que tenga excelente sábado.
0: Adiós, buen día, les esperamos.
1: Sale, don Pedro, bye.
0: Adiós.
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1: La M Mexicana te da la hora. Son las 9:32.
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1: La M Mexicana te da la hora. Son las 10 con 11 minutos.
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0: FM Mexicana te da la hora. Son las 10 con 35 minutos.
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0: La M Mexicana te da la hora. Son las 10:47.
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0: Estamos al aire.
1: Ya, si quieres mañana y con más calma.
0: No, es que pues ya, digo, pues ya continuando con lo que estamos haciendo, ¿verdad? Que es nada, hay que seguir haciendo nada.
1: Sí, fíjate que es muy cansado.
0: Muy productivo, eso, de no hacer nada, ¿verdad, Leo?
1: ¡Hora!
0: Oigan, estamos bien contentos. Ni cierto, estamos bien agüitados. Estamos bien agüitados, la verdad, neta, porque estamos tarde el día de hoy. Es que no tiene la culpa, ¿verdad?
1: Es que me fui en cursillos. Un cursillo, andaban de cursillos.
0: ¿Se cursilló?
1: Andamos cursillos.
0: Ah, caray, ¿cómo?
1: Pues así, con el seguidillo.
0: Ah, ¿como tortuguín?
1: Ándale, efectivamente.
0: Qué bárbara. Oye, tenemos visita en cabina, ya tenemos nuevo sí. elemento aquí en la Tiza y la Risa. Buenas tardes.
1: Buenos días. Oye, tenemos.
0: Él no sabe, pero ya se integró formalmente aquí al equipo de la Tiza y la Risa. Ay,
1: exactamente.
0: Bienvenido, nuevo integrante, ¿cómo se llama usted? Oiga.
2: Hola, Leonardo Olivo.
1: ¡Ay, esa voz!
0: Ay, imagino, por favor, mijo, a ver. ¿Qué tal? Buenas tardes, amigo. ¿Cuál es su nombre?
2: ¿Qué tal? Buenas tardes.
1: ¿Todas las muchachas?
0: ¡Chicas! Ya les traje aquí uno. Hasta cuando no.
1: Hasta cuando. Ya se está trabando, ya ves la emoción.
2: Hola. ¿Qué tal?
3: ¡Wow! ¡Ah!
0: ¡Es todo! ¿Las traes? ¿Qué? ¿Trae porra? Oiga, tiene una voz muy. Muy sensual.
1: Muy seductora.
2: Ah, vaya, pues.
0: Ya me oriné aquí. ¡Qué bárbaro! ¿Cómo ven, muchachas? A ver, háblales, de las chicas del coro.
2: Hola, ¿qué tal? Buenos días, buenas tardes.
0: Chicas
2: del coro.
1: ¡Ay!
0: Leonardo Olivo.
2: Leonardo Olivo, así es.
0: Leonardo Olivo. Ah, caray, Olivo, ¿es pariente de Lupe Olivo usted?
2: Supongo que sí.
1: Ay, pero ya no
0: me
1: está haciendo.
0: Me siento como que me quiere violar, ¿sabes? Está hablando ahí. Qué bárbaro. Es Leonardo Olivo, la voz sensual de la radio. La voz sensual de la radio. Mira, soy Leo. Hola, ¿qué tal? Yo soy Leo.
1: No, pero siempre le hemos dicho a Leo que tiene de verdad un vozarrón, ¿eh? Y el día de hoy, pues, queremos que participe con nosotros. De hecho, nos tardamos un poquito porque nos estábamos poniendo de acuerdo. Tenemos que ver el papel de cada uno de nosotros. La verdad, sí, son puras mentiras. No teníamos ganas de entrar.
0: ¿Qué?
1: Ah, no es cierto.
0: ¿Qué dijo?
1: Oye.
0: Por su culpa nos van a. Descorrer de aquí, oiga, por su culpa. Yo no fui.
1: No, es que estamos planeando la broma del día de hoy. Y principalmente tenemos a un personaje muy importante.
0: Ajá.
1: Que es Leo, que estará en colaboración en esta mañana todavía.
0: ¿Cuál es su nombre, Leo?
1: Leo, su nombre artístico, ¿cuál es, Leo? A ver.
2: Híjole.
1: Hay varias opciones, ¿verdad?
0: A ver,
1: hay un Armando Bronca.
0: Ajá. Hay un Elber, ¿qué?
1: Ese vas a ser tú. Ah, no, tú vas a ser el representante Tomás.
0: Yo voy a ser don Jorge.
1: Ah, ok.
0: Voy a ser don Jorge Nitales.
1: Ok. Bueno, déjame lo cambio porque no nos vayamos a. Jorge.
0: Jorge Nitales.
1: Nitales.
0: A toda la banda.
1: Nitales.
0: Todo lo conoce como Nitales. La banda me dice Nitales, pero para usted soy Jorge.
1: Ok. Oye, pues bueno, primeramente darle la bienvenida a todo el público que nos está acompañando en un programa más de La Tiza y la Risa.

0: Mario. Qué bárbaro. Oye, ¿qué onda? ¿Cuánto tiempo tienes trabajando aquí en Grupo Radiofónico Mario?
1: Ya bien poquito nada más. Llevo formalmente, creo, 3 meses.
0: 3 meses, ok. ¿Y cómo entraste aquí, Leo?
1: Por recomendación. Ajá,
0: recomendación. ¿De dónde eres, Leo?
1: Soy de San Silvestre de Acosta.
0: Ok, ¿casado, soltero, divorciado, viudo?
1: Pues...
2: viudo.
1: ¿Soltero? Por el momento.
0: ¡Chicas, es soltero! ¿De dónde originario? ¿De dónde me dijiste? De San Siro, ¿ah?
1: Originario de San Siro, sí es.
0: San Siro de Costa. Y, ¿ya habías trabajado antes en radio? ¿La primera?
1: ¿Primera vez?
0: Ah, está increíble.
2: Parece que tiene toda la experiencia, Leo.
0: Pero él también hace otras cosas, ¿verdad, Leo? Ya, chicas, ya, pláquense.
2: ¡Cáscara! Ya caí en gordo, ¿verdad? No pueden ver nada.
0: Oye,
2: bueno,
0: Leo, ¿te esperabas que estuviera hasta el micrófono aquí de la 94.5 FM? Ya había escuchado ni escuchaba la radio antes el Leo, ¿verdad? Ni lo escuchaba, ni sabía que existía la radio.
1: No, sí, claro que sí.
0: Ya lo exhibiste, ya lo exhibiste, Leo. Ni la sé. Puro YouTube, dice Leo. A ver, Leo, ¿qué onda? Ya conoces. Ni sabía que era la M mexicana, ni sabía el hombre.
2: Mira, es
0: no, ¿cómo
2: crees?
0: No, ya ni la sé.
3: ¿Qué?
0: A ver, ¿qué es la M mexicana?
1: Pues...
0: ¿qué es para ti la M mexicana?
2: Y no estudié.
0: ¿Qué es para ti la radio?
1: No me prepararon para eso.
0: No, échale, empieza mentiras aquí, podemos decir mentiras.
1: Pues es para informar a todas las personas.
0: Ah, ¿qué más?
1: Música también.
0: Música.
1: Muy buena música, por cierto.
0: ¿Qué más? ¿Qué horario te gusta más? ¿Qué horario te gusta más?
1: De...
2: el mañanino.
0: ¿El mañaneo?
2: Mañanino.
1: Ah. Creo que en las mañanas y también obviamente el noticiero de las 2 de la tarde.
0: Muy, se quiere estar bien informado, Leo.
1: Así es.
2: Como buen ciudadano. Hoy va a ser un no tan buen ciudadano.
1: Híjole.
2: Ciudadano, perdón.
0: Oye, Leo, y mira, está bien fortachón, Leo, con esos brazotes, ¿no?
2: No, hombre, se las van a estar imaginando, fíjate, Leo con ese bozarrón, con esos brazotes.
0: Con esos brazotes me vas a matar. Oye, Leo, ¿y qué te parecen las chicas? ¿Cuál te gusta de las que tengo aquí atrás? ¿Esa de tacones rojos?
1: Es difícil escoger.
0: ¿O esa visca que es? ¿Viscorneta que está aquí atrás de mí? No, nadie.
2: Son puras viejitas, compañero.
0: Pues vieja, yo dije vieja.
2: No, habrá algo más nuevo, carne fresca.
0: No, dice Leo que le atora todo, dice 60 y más también. ¡Viene de ahí, muchacha!
2: Al rato va a llegar Don Chilemón también con sus señoras de allá de la Plaza del Bienestar. Pero bueno.
0: Sí, pero bueno, ahí está Leo. Ahí está Leo. ¿Cómo te gusta que te digan Leo?
1: Leo León.
0: ¡Ah, la chinga! Leo León. Leo León, Leoncio.
2: Te azota.
0: ¿Que te azoten?
2: Sí, papi.
0: Ay, bárbaro. Imagínate, Leo, imagínate, 3 de la mañana. La luna, todo lo que da, luna llena. Con esa canción de fondo. Y que llegue Leo y diga: ya llegué.
1: Yes. Ya aquí estoy.
2: Ya, Leo, es horario familiar.
0: Leo, cállate, anda de aquí.
1: ¿Para qué me invitan?
2: Ah. Ay, no.
0: ¡Buenos días! Oye, ¿tú de quién eres, oye? ¿A poco también ya sale aquí en el programa?
2: Hola, Don Chinemón, ¿cómo estás?
0: Oye, este ya sale aquí en el programa.
2: Ya, tenemos nuevo invitado.
0: Oye, ¿tú quién eres tú? A ver, volteate así para allá. Es que están diciendo aquí las viejas estas, las tienes bien locas, oye, yo tengo hartas chevas. Tú no tienes chevas ni las conoces. Este vive ahí por donde está todo encementado, este no sabe el rancho. ¿Cómo se llama usted?
1: Hola, ¿qué tal? Leonardo Olivo.
0: Esa pinche porque dice que así no hablan los meros hombres. Eso que... joder, hable como los meros hombres, oiga. ¿Usted sabe ordeñar chevas?
1: No, pero...
0: A mí se me hace que ya lo aprendí. Le vamos a poner oye, tengo hartas novias. Yo tengo hartas novias.
2: ¿Cuántas
0: novias?
2: Ya se las van a ganar, Don
0: Chilemón. ¿Cuántas novias tienes, Esti? ¿Cuántas novias tienes? ¿Cómo te llamas?
1: Leonardo.
0: Esos nombres son como
2: de los 2000.
0: No, de esos modernos. A ti

0: Vamos a poner domingo. Vamos a poner domingo, el domingo. El domingo, el domingo. ¿Verdad que sí? Oye, muchacha, oye, ahorita vengo. Además que estaba oyendo una voz aquí que la vieja tan loca así. ¿Quién me la quiere bajar? Le apuesto que no tiene rancho. ¿Conoces los ranchos? ¡Habla bien, oye! ¡Ya está mudo! ¡Ya ves, Siri! ¡Lo hago mudo!
1: Es que llega muy agresivo, don Chilo.
0: ¡No, que lo son chingaderos, oye! ¡Me quieren bajar las viejas aquí! ¡Son mías!
1: Y vino a medir el terreno, oiga. Decir, no, esas son mías.
0: Ahí ya está marcado, Iri, ya me hice pipí ahí, así, ahí, como el perro. Iri, yo tengo un perro que se llama el golondrino. Ese siempre quiere que sea de ahí, en su territorio, se echa los pipis ahí. Yo también me hice pipí aquí hasta que vine.
1: Sí, no mierda,
0: diga. Ey, porque, ¿cómo va a estar posible que este hombre? Ay, no, qué horror.
1: Bueno.
0: Tú te llamas, tú pareces el hijo de mi compadre Maximino, ¿verdad? Eres tú.
2: ¿A poco
0: el más
2: sí?
0: Pequeño.
2: No creo.
0: Es que dijeron que se fue a estudiar allá a la capital que se llama Simón.
1: Simón.
0: Ey. ¿Verdad que sí?
1: No.
0: Ahorita vengo.
1: Bueno, ándale pues.
0: Para quererte.
1: Bueno, don Chilemón, al rato
0: ya
1: viene.
0: Ya váyase para allá, viejo, cabeza de cebolla. Arrúmbelo por allá. Muy bien. Dejando casa, cabrón, agarra mi vieja. Ya, no, por ahí, hombre. Bueno, ya. A ver, ¿qué estábamos? ¿Qué la broma? ¿Qué hay con quién?
1: Ay, sí, bueno, lo que estábamos. El invitado especial del día de hoy. ¡Qué chinita! Bueno, el invitado que precisamente el día de hoy nos acompaña es Leo.
0: Ya dijimos eso, hombre.
1: Es que la introducción y ese
0: otra
1: preámbulo.
0: Vez. Es que tú quieres que hable otra vez. A ver, háblale ya, pues, hombre.
1: No, es que va del contexto. Fíjese que ya, Leo va a ser el personaje principal.
0: Chilimón.
1: Y llega él porque a nosotros ya nos conocen nuestras vocecillas, porque la persona que el día de hoy vamos a tener en esta broma es una persona que nos acompaña aquí en la cabina.
0: ¿Quién será?
1: Compañero.
0: ¿Quién va a ser?
1: Pues es el solo vino, fíjate, no tiene nombre. El solo vino.
0: El solo vino, porque no tiene nombre.
1: Exactamente.
0: Oye, ustedes lo van a decir, oye, ¿qué tal algo con el solo vino?
1: Ah, no,
0: el que no tiene nombre, perdón. Es que algo así, perdón, discúlpeme, es que me confundí, pero es el que no tiene nombre.
1: Ándale.
0: Ajá, ¿y luego?
1: Y luego, esta personita va a tener próximamente un evento.
0: Así como que, ¿qué chinga estoy haciendo aquí?
1: ¡Ah, qué la chinga!
0: Habla ya.
1: Bueno.
0: Y es que luego Leo, es que cree. Ya,
1: bueno, y este personaje va a tener un próximo evento de stand-up. Aquí el punto es de que Leo se va a convertir en un personaje en el cual es un stand-upero que quiere quitarle el anfitrión de este evento y le va a decir que sus chistes no son tan buenos, que aquí el mero bueno es él.
0: Ajá.
1: Y después le va a pasar a su representante, que es acá don Jorge...
0: Nitales.
1: Yo ni le entiendo ni a mi propia letra, fíjate. Frases jeroglíficos. Bueno. Don Jorge Nitales.
0: A ver, le vamos a hacer un cali, Leo.
2: A ver.
0: Yo voy a ser el hombre sin nombre. Pero ya habla bien, ya, por favor, mijo. Ya, chinga. ¡Don Chile! ¡Venga para acá, don Chile! Entra de aquí, te. Bueno, venga, mire. Yo voy a ser el hombre sin nombre y voy a contestar. Bueno, ¿y tú qué vas a decir?
2: ¿Qué tal? Buen día.
0: No, vas a decir, ay, perece, me quiere violar por teléfono y. Ah, bueno, ¿qué tal? Buenos días. ¿Qué tal? ¿Quién habla?
2: ¿Qué tal? Me presento. Soy Armando Bronca.
0: Soy Armando, nada más Armando. Es que si es Armando Bronca, luego lo vas a...
1: Armando.
0: No, nada más Armando. Armando. Me pasó tu número, Adolfo, dile.
1: Ajá.
2: Ok.
0: Apúntale bien.
1: Porque no vaya a ser, ¿verdad?
0: No, es que pues, ay, mijo.
1: Es que aquí somos profesionales en las bromas. Todos las notamos, tenemos notas.
0: Me vas a pero jalan.
3: Apúntale bien.
0: A ver, ¿me pasó el número, Adolfo?
2: Me pasó, Adolfo su número, me presento, soy Armando, me pasaron el dato también de que usted va a dar el evento el 2 de octubre.
0: Córtale, mi chavo, a ver, te escuchas medio muy, ¿cómo te puedo decir? Como muy, muy leído, como si está leyendo, la verdad. Ajá. O sea, hablo más natural, así. Hola, buenas tardes, oye, fíjate, soy Armando, ¿qué crees que me pasaron tu teléfono? ¿Eres Jesús Sandoval? Mira, me pasó tu teléfono, Adolfo, lo que pasa es que sabemos que vas a hacer un evento y pues nosotros también nos dedicamos a eso, queremos unirnos a tu proyecto porque queremos también darnos a conocer aquí en Río Verde. Hemos visto tus participaciones que has tenido anteriormente y la verdad son malísimas, güey. Te voy a echar la mano. Así mero, pero más natural, rey, por favor, mijo. Venga.
1: Hay una charla aquí entre los... Haz de cuenta que Juan es el hombre sin nombre.
0: Sí, yo por más, güey, pero bueno, al fin de... ¿Qué onda? ¿Qué pasó? Bueno...
2: Buenas.
0: ¿Qué huele? Buenas, ¿quién habla?
2: Me presento, Armando. Me llamo Armando. ¿Usted es Jesús Sandoval?
0: Sí, yo soy. ¿Quién dijo que era?
2: Armando.
0: Armando, ¿qué Armando? Armando Broncas,
2: ¿no? Armando Broncas.
0: Armando Hoyos. Armando Broncas, ¿verdad? ¿No? No, Armando, mira, Armando, soy de San Luis Potosí. A ver, invéntate un nombre de una agencia de comedia, algo. Búscale ahí en. A la IA, pregúntale. A ver, otra vez, venga, otra vez. Vamos a educar bien a Leo en el ámbito actoral. Leo ya es actor, ¿verdad? Pero él no quiere ser actor, él quiere ser vendedor ambulante. Pero bueno, vamos a ver.
1: Le vamos a poner Sin Filtro Comedy.
0: ¡Venga! Sin Filtro Comedy. Y lo que ya estás viendo con nuestros chistes malos también. Están por aquí que el hombre sin nombre me cae de madre, ¿verdad?
1: Bueno, ahí está. ¿Sí lo entiendes? Te escribo medio feíto.
0: Leo se está encarnando.
1: Okay. Esa es la agencia, Sin Filtro Comedy.
0: A ver, venga. Bueno.
2: ¿Qué tal? Buenas tardes.
0: ¿Qué tal? Buenas. ¿Quién habla?
2: Aquí con Armando.
0: Armando, ¿qué? ¿Armando? ¿De dónde me hablas, Armando?
2: Soy aquí de San Luis.
0: Me pasó tu número, Adolfo.
2: Me pasó su número, Morales. Adolfo Morales.
0: Ah, sí, dígame, ¿en qué lo puedo servir?
2: Pues que fíjese que soy de una compañía de stand-up. Ajá. Se llama Sin Filtro Comedy.
0: Ajá. Un poquito más fluido, Leo, un poquito más. Córtale, mi chavo, un poquito más fluido. Es que sí, te escucho con medio nerviosón.
2: La verdad, sí.
0: No estás nervioso, de repente que. Además, cierra los ojos. Mira, vas a cerrar los ojos, Leo, y vas a respirar hondo. Y vas a imaginar que estás en el momento. ¿No lo estás haciendo, Leo? ¿Qué está pasando? ¿Por qué no estás haciendo los ejercicios? Leo, hazlo bien, si no, ya vete allá arriba, Leo. Si no, vas a hacerlo bien. Aquí no queremos fallas, mijo, por favor. La otra día algo, mija. Si van a esos programas, nos lo van a cerrar por la culpa, Leo.
1: No, ¿Vas
0: a Leo? A ver, bueno, Leo, por favor, mijo, ya.
1: Puede ser así o también podemos rolar el papel.
0: A ver, imagina, Leo, venga, imagina.
1: A ver, vamos.
0: Imagina.
1: Ay, imaginación.
0: Bueno,
2: ¿qué tal? Buenas tardes.
0: Hola, ¿qué tal? Buenas tardes. ¿Quién habla?
2: Me llamo Armando, me comunico con Jesús Sandoval.
0: Sí, él habla.
2: ¿Qué tal? Me pasó su número Adolfo Morales. Ajá. Me informaron que usted va a ser. ¿Un evento el 2 de octubre?
0: Ah, sí, es correcto, un evento de stand-up.
2: Ah, ok, soy de una agencia de comedy.
0: Ajá.
2: Se llama Sin Filtro Comedy. Y pues quería preguntarle si podría ser yo el anfitrión de
0: esa noche. No, primero dile que si podías unirte al proyecto. Querías unirte al proyecto. Apúntale ahí bien, mijo, porque. Dile, quería preguntarle si podemos unirnos al proyecto, porque la verdad que debemos darnos a conocer aquí en la zona media también. Y consultando con la gente, vimos que tú eres el referente en cuestión de comedia. Ajá. Apúntale bien.
1: ¿Cómo es?
0: Sí, la hace Leo. Venga, Leo, sí, ven. Sí. Leo. Que no hable, que me. ¿Qué? Leo, que no hable, que me.
4: ¡Sí!
1: Ya hasta te hicieron porra, mira.
0: Venga, chicas. Inspiren a Leo, chicas.
1: Ok, le vamos a poner aquí. ¿Qué te gustaría? Me gustaría. Unirme al proyecto.
0: Ajá.
1: Unirme al proyecto.
0: De stand-up. Uh-huh. Porque queremos darnos a conocer en la zona media.
1: Para darnos a conocer.
0: No te cobraremos ningún centavo, somos 5 comediantes.
1: Ajá. Pero tú quieres ser el anfitrión.
0: A ver.
1: Y si a lo mejor sientes que mira, bueno, ya como que.
0: ¿Qué tal? Buenas. A ver, déjame ver si puedo hacer otra voz.
1: A ver.
0: ¿Qué tal? ¿Qué tal? Buenas tardes. No. A ver tú, Alondra.
1: Hola, ¿qué tal? Buenas tardes.
0: No,
1: parezco.
0: Adiós. A ver yo. Buenas tardes. Oye, yo estoy hablando porque tengo hartas chivas tú. No, yo quiero ahí participar en los de los chestis. Yo tengo hartos chestis, bien perrones. Vete, Pepito. Bien buenos. Ese no da risa. Ya me voy al chat. Vuelveme los guaraches. Yo no juego. Véngalo, tú puedes. Venga, vamos a hablarle. Ya, listo.
1: ¿Ya?
0: ¿Vas a cerrar? ¿Sí?
2: A ver qué tal.
0: Bueno, chica, vamos a ver si no cierran el programa. Bueno, venga.
1: ¿Tú tienes el número?
0: Yes.
1: ¿De la cámara?
0: Yes.
1: Ok.
0: A ver, aguántame, déjale llamar.
1: Yo no lo tengo.
0: ¿Estás listo, Leo? Uh-huh. Ahora sí va a ser totalmente en vivo, ya en directo. ¿Qué hablado? Ese hombre siempre no sabe el número de aquí.
1: ¿No? Bueno, si ustedes no están escuchando, por favor no digan nada. Somos cómplices todos juntos. Si tiene por ahí el radio, apáguelo. Si está Jesús ahí cerquita, pues apáguelo, no sea malito. Y vamos a conectarnos en esos momentos. Listo. ¿Cómo te sientes, Leo?
2: Nervioso.
1: ¡Poquito! ¡Hombre, no pasa nada! Es una broma.
0: Vamos a hacerle un patón. Ahorita le vamos a hacer un patón de la buena suerte. Traigo mis botas de pitón.
1: Bueno, nomás así como una charla, así como que.
0: Sí, cuenta que es esa camarada más que más confianza le tienes. ¿Cuál es Beto Peña?
1: ¡Qué hubo, parce!
0: Creo que ni lo tengo, hijo.
1: ¿Sí? ¿Qué? La canija.
0: Jesús Sandoval. Ah, sí, ya lo tengo. Listo, vamos acá. Véngale, Lucho.
1: Vamos. Yo voy a hacer el efecto que está escribiendo. El número. ¿Vas a ocupar esta imagen? ¿No? Ok, muy bien.
5: Bueno.
2: ¿Qué tal?
5: Bueno,
2: sí. ¿Qué tal? ¿Me escucha?
5: Bueno, sí.
2: ¿Qué tal? Buenas tardes. ¿Ustedes
5: son los del agua?
2: ¿Sandoval?
5: Sí, ¿quién habla?
2: ¿Qué tal? Me presento, soy Armando. Adolfo Morales me pasó su número.
5: Ajá.
2: Y pues nos enteramos de que el 2 de octubre va a tener un evento de stand-up.
5: Ah, sí.
2: ¿Qué tal? Pues quería comentarle si podría unirme a su
5: evento. Ah, no, claro. Por supuesto.
2: Soy de una compañía de stand-up también, se llama Sin Filtro Comedy.
5: Ajá.
2: Y pues quisiera ser el anfitrión.
5: ¿Quisiera ser anfitrión?
2: Sí.
5: Pues bueno, en este que ya está, yo voy a ser el anfitrión. Ya está anunciado así, tú...
2: Híjole, es que, pues, sus chistes no son tan buenos, oiga.
5: Esto es una broma que están hablando ustedes de la radio. ¿Cómo está, señor? ¿Cómo estamos? ¿Qué dice? ¿Quién es el que está hablando? La verdad no reconocí la voz, porque al Paipa sí se lo hubiera reconocido.
6: Bueno, ya, hombre, no se agüite. ¿Para qué se agüita?
5: ¿No me agüité?
6: Aquí está Alonso también fue parte y cómplice.
1: Oiga, por lo menos le hubiera fingido tantito para ser más larga, qué bárbaro.
6: Es que a Alondra le gusta que sea más larga, güey.
5: Sí, ya lo sé, pero lo que pasa es que de hecho estaba en friega, ya voy de salida para un mandadillo y entonces y de hecho
6: no estoy esperando el agua, güey.
5: Ajá, estoy esperando el agua, bueno, realmente voy de salida y entonces dije, bueno, a lo mejor son los del agua y ahorita ya ya cómo se llama. Qué bueno que ya llegó para irme más tranquilo al mandado que tengo que ir, entonces tengo que ir al súper avanzado a sentir las cosas porque soy la señora de la casa.
6: Ah, la señora de la casa. Y aquí está nuestro buen compañero Leo con su voz sensual. Échale, Leo.
5: Ah, fue Leo.
6: Échale, Leo. A ver, háblale.
2: Hay una disculpa, compadre.
5: No te preocupes, mi Leo. Qué bueno.
2: Me fui obligado a esto.
5: Sí, te han de tener con una pistola, cabrón.
1: Sí, papi.
6: ¡Ay! ¡Ahí les hablan, chicas! Aquí tienen las chicas todas, empapado el piso, hijo.
5: Qué bueno.
6: Bueno, ya, no te enceles, ya. Ahí te ves, pues ya, chato.
1: Qué amargado.
6: Si así va a ser el pinche stand-up, no, mejor.
1: Hombre.
6: No, mejor échale más flow, hijo, por favor.
1: Aquí hubiera aprovechado usted, oiga. No, hombre.
6: A ver, échate un chiste.
1: Chiste.
5: Melón y Melambes fueron a comprar su playera de la América. Melón compró la de Cuauhtémoc Blanco y Melambes.
6: Ahí nos vemos. Sobres, hijo.
1: Adiós.
6: Ahí nos vemos, hombre sin nombre. Ahí está el hombre sin nombre, tan grosero como siempre, ¿verdad? Qué bárbaro.
1: No podía
6: Leo, más o menos, Leo. Pasaste la prueba como con un 6.
0: Sí, sí. Puedes decir, echarle más ganas, por favor. Tienes la semana para estudiar. Por favor, rey, que no vuelva a pasar esta situación, porque a la otra semana sí te vamos a poner una prueba más.
1: Va a subir su grado de complejidad cada vez.
0: No, lo que tú no sabes es que vamos a hacer las bromas. ¿Cuándo vas a venir?
2: Sí.
0: ¿El sábado vienes o no vienes?
2: Sí.
0: Pues el sábado vamos a otra broma.
2: Híjole, ¿sabes qué? Este día creo que no.
0: No, entonces el lunes, el martes, el día que estés. Tenemos que foguearte entre la audiencia, ¿verdad?
1: Es que esa voz tiene que ser bien aprovechada.
0: A ver, Leo, échale. Di gracias a la gente, güey.
2: Ah, gracias por su atención, supongo.
0: Diles, hasta la próxima, diles.
2: Hasta la próxima.
0: No, así, próxima. Así es.
2: Hacia la próxima.
0: Se despide la voz sensual de la radio. Leo León. A ver, espérate, Leo. Mira, tenemos aquí una sorpresa para Leo. Espérate. Unas gorditas que le trajimos aquí a Leo. Más que falta pagarlas, las paga Leo.
1: Las gorditas son las que están gritando,
0: ¿cómo? Sí, esas gorditas que están atrás. No, no, pues, ¿qué les pensabas, mijo? Qué bárbaro. A ver, sale Leo. Hasta la próxima, diles.
2: Hasta la próxima.
0: Él es Leo. Leo León. Leo León. Leo León, güey. Ay, Leo León. ¿Sobre Sandra, vamos con música o qué?
1: Vámonos.
0: ¿Cuál ponemos?
1: La de la broma. ¿Quieres? A ver acá, Leo.
0: No, ¿cuál quiere, Leo? ¿Cuál quiere, Leo? ¿Cuál quiere? ¿Cómo que no? Para, ya lo exhibiste. A ver. ¿Cómo que no? Leo, qué perro, Leo.
1: De esas romanticonas como de los guardianes del amor.
0: Sí,
1: o de
0: esa. O esa de quítame ese hombre del corazón.
1: Ah, de esas chicas.
0: De esas cachondonas. A ver, échale, Leo.
1: ¿Cuál te gusta? De regional mexicano, pero gruperas románticas, cumbiecillas. ¿Qué se antoja?
2: Algo romántico.
1: Romántico, eso.
0: Sabía. ¿Cómo cuál, Leo? A ver, ¿cómo cuál, Leo?
1: A ver, puede ser. ¿A qué?
0: Véngale, tienes 3 segundos, 3 segundos. 3, 2, ¿qué? ¿Ya eres sordomudo también? 1.
1: A ver.
0: No, Leo.
1: No. De costumbre, ¿podrás ser una de costumbre?
0: ¿La de costumbre? La de costumbre, pues, no, de respeto, yo creo.
1: De los Ávila.
0: Los Ávila.
1: Es que están como que media romanticonas.
0: Ahora se va a la costumbre, viene a la costumbre de hambre, ya. Que no te...
1: Pero estoy dando lata.
0: Vámonos, gracias, muchachos. Este fue Leo León. Ya, rúmbale, Leo, ya. No te cae, Leo, ahora te cae, Leo. Gracias, Leo. ¡Aplauso para Leo!
1: ¡Gracias!
0: La voz sensual de la radio. Leo León. Se quedan con costumbre, muchachos. Se llama ¿Qué importa? Vámonos. 11:36. Adiós, Alondra.
1: Bye.
0: Me siento.

0: magistral letra, magistral canción, melodía, que la verdad no hay una igual, mi estimada Alondra, ¿qué le pareció?
1: Imagínate Leo recitando esa canción. ¿Así? ¡Wow!
0: Iba Jesús Herrera en su caballo el tordillo. Iba en la carretera.
1: Y lo decía.
0: Iba bailando.
1: Hasta que se encontró con el doctor.
0: Hasta que se encontró con el doctor. Doctor.
1: Oye, por acá nos decían que Galán de telenovela. Así se lo imagina, ya, así está. Así es tal cual, así es, Leo.
0: Así está, ¿verdad?
1: Exactamente.
0: ¿Qué le pareció? ¿Usted que es mujer, que le pone 6, 7, 8, 9, 10?
1: ¿En 5, qué?
0: 4, 3.
1: ¿En vos?
0: En dos aspectos.
1: Un 10. Un 11.
0: ¿Un 1000?
1: Exactamente. Y hasta se queda corto, fíjate. No, hombre, es que acá.
0: Qué bárbara.
1: Sí. Así justo como se están imaginando a Leo, así es, o rebasa las expectativas. ¿Vale?
0: Oye, y aquí el Leo.
1: El Leo.
0: El Leo, ¿qué tal? ¿Cómo están? Y fuera del aire.
2: Hola, ¿cómo están? Claro, ya acabamos de grabar. Ay, que estaba grabando, patrón.
0: Oye, Leo, ¿por qué no has terminado las noticias que te mandé, las notas? ¿Por qué no las editas?
2: Es que estaba ahí en la cabina con ese pipa y con la Alondra. Me daba tanta vergüenza, pero me sacaron ahí a fuerza, patrón.
1: Pobre. Es Leo, que me da reteata pena.
0: Leo, al aire, Leo. ¿Qué tal? ¿Cómo estás? ¿Qué tal? Muy buenos días. ¿Qué tal?
1: Ya, pobrecito.
2: Ya, no me estén diciendo cosas. Ya me están diciendo cosas. Ahora sí, ya valió.
1: Ay, no, bueno, pero va a estar más presente aquí con nosotros, Leo, para que lo espere el próximo fin de semana.
0: Mire, cuando usted escuche esto,
1: se chorrea.
0: ¿Qué dijo? ¿Qué dijo la maestra?
1: Es que así va a pasar.
0: ¿Se qué?
1: Se chorrean. Ya. Tú dijiste.
0: Yo no dije, no echame a mí la culpa.
1: Bueno, ya.
0: No te proyectes, mija. No te proyectes, por favor. Sin proyección. A ver yo. Hola, ¿qué tal?
1: No.
0: Hola, ¿qué tal?
1: No, tráiler. No, tampoco. Ya.
0: Está bien. Está historia.
1: El que ya se va a ir es otro, oye.
0: Ahí nos vemos, ya valió, vamos, ya nos vemos. Me da mucha pena, estás diciendo, de aquí, hablando en el micrófono. Oye, ¿sabes, Alondra? Ya me están diciendo que me ponga ahí en el micrófono, que me dará tanta pena, tengo que fingir la voz así, nada.
3: ¿Qué tal? Buenas tardes.
1: Oye, ¿cómo es tu voz real? ¿Así como hablas? ¿O cómo? ¿O también tienes así, voz?
3: Así hablo.
1: No creo.
0: Cuando llego a la casa.
3: Yo llegué, vieja. Ya llegué.
1: No creo.
3: Vieja, échame salsa de la que pica, porque ya traigo harta hambre.
1: Pero bueno.
0: Y cuando conoces el temor, bueno.
1: ¿Hasta cuándo no?
3: Bueno.
1: ¿Hasta cuándo no?
3: Alondra, ya me voy.
1: Bueno, que le vaya bien.
3: Con permiso.
1: Hasta el pronto. Lamba al piso.
3: Permiso. Yo soy Paipa. Adiós.
1: Bye.
0: Adiós, Conecra. Adiós.
1: Ay, hasta con efectos especiales.
0: Adiós. ¡Te sopló, mija!
1: ¡Te sopló de más, oye! ¡No, hombre! ¡Chapulín!
0: ¡Ay!
1: ¡No me aromatizaste aquí todo!
0: ¿Qué tiene, mijo? Puro Glade, aromas. ¡A ver, vamos a otra! ¡Pórtate bien, chócala, mija!
1: ¡Adiós, Guinea Fine! ¡Tras! Eso, ¡bye!
0: ¿Cómo era? ¿En una campana? ¿Guinea
1: Fine?
0: No, el juego de...
1: No me acuerdo.
0: El padre me regaña.
1: Aña, me hace una pregunta. Yo se la contesto. Así. Menudo. ¡Pim! Ay, te picaba la panza. ¿No? Bueno. ¡Ya! ¡Que se larguen!
0: A ver, pícame la panza.
1: Ya.
0: Otro piquete. Ahí no, no era la panza, dijimos.
1: No
0: te digo. Ya se destapó aquí. Se destapó la verdad, muchachos, ¿eh? Ahí nos vemos, con permiso.
1: Adiós, bye.
0: Se quedan con la música de por días es máquina norteña. Aún no se llaman que me duela. Mira, aunque me duela. Aún no recién, muchachos.
1: Bye.

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4: Continuamos con más aquí a través de la
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4: De FM. Y claramente te hago la invitación para que permanezcas con nosotros aquí a través de la frecuencia. Y ya hemos llegado a las 12 del mediodía con 7 minutos. Pues, ¿qué creen? Que ya se fue mi compañero Juanito, el Paipa. Y yo estaré con todos ustedes ya a partir de estos momentos. Bueno, de hecho, ya estaba con ustedes desde las 10 de la mañana, pero estaré hasta las 4 de la tarde. Y bueno, les voy a invitar para que estemos en contacto, para que se comuniquen al 487-128-8435. Y también te puedes comunicar directamente a través de nuestra línea telefónica. Te comunicas al 487-87-232-51. Y bueno, a continuación vamos a escuchar algo que suena y que está a cargo de Los Famosos del Bravo. Y les voy a hacer la recomendación para que lo sigan a través de las redes sociales, para que escuchen su música, porque ¿qué creen? Que ellos estarán presentando ese próximo 28 de octubre en San Luis de la Paz, Guanajuato, y este próximo 29 de noviembre en Cárdenas, San Luis Potosí. Y para su contratación ya te puedes comunicar con el señor Juan al teléfono 487-550-8861 y en Estados Unidos al 001-832-566-2728. Llegan Los Famosos del Bravo y esto se llama En las Ancas de una Dama.

amigos, vámonos con esto. Suena a cargo de El Fantasma, se llama Encantadora. Y esto lo vamos a programar para felicitar a Carlita, que el día de ayer estuvo de manteles largos de parte de su papi Fernando. Se llama Encantadora y es El Fantasma.

0: La M Mexicana te da la hora. Son las 12 con 21 minutos.
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0: La M Mexicana te da la hora. Son las 12 con 30 minutos.
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Falleció la señora Emelia Grimaldo Guevara a la edad de 98 años. Le participan con el más profundo dolor sus hijos, nietos, hermana y demás familiares. El duelo se recibe en calle principal sin número, en el barrio del Aguacate, en San José de las Flores, en el municipio de Río Verde, San Luis Potosí. La misa de cuerpo presente será celebrada el lunes a las 3 de la tarde en la iglesia del Sagrado Corazón de Jesús. Partiendo de ahí el cortejo fúnebre al panteón de San José de las Flores. Descanse en paz la señora Emelia Grimaldo Guevara, funerales Nueva Vida del Refugio Ciudad Fernández.

Ya regresamos, continuamos con más aquí a través de la frecuencia de la M Mexicana. Tenemos mensajitos, saludamos a nuestro buen amigo César de Tacos, el Potosino. El saludo hasta Charlotte, Norte Carolina. Por supuesto, para quienes acompañan desde Cárdenas, San Luis Potosí. Y desde la colonia San Rafael, nos dice nuestro buen amigo Fernando, que le mandemos una felicitación para la pequeña Carlita, que el día de ayer estuvo cumpliendo años. También saludamos a Ingrid, hasta Kiki's House. ¿Qué andas haciendo, Ingrid? Aparte de guaje. El saludo para el Porras, para todos los chicos del gremio gasero, para el amigo Carlitos Ibarra hasta Poyolandia. Nos dice por acá un saludo para el señor Ramón y la raza de la Pagua con la canción de Chachanilla. Cachanilla. Nos dice el amigo Dylan, ya llegué. Pues ¿dónde andaba? Oiga, ¿dónde lo mandamos? Para quienes se dedican a la paquetería, a nuestros amigos transportistas. No, esos no. Nos dice un saludo para doña Maca, que dice que desde las 5 de la mañana nos desveló con su radio bien reciesote. ¡Qué mentiroso! Ya lo cachamos en la mentira, porque aquí se abre el changarro a las 6. Entonces no lo pudo haber despertado a las 5. Nos dice, le encargamos una canción de la Laurita Garza a la gente ahorita que nos acompaña desde Arroyo Seco.

Bueno, pues continuamos con más aquí a través de la M Mexicana. Vámonos con esto que suena a cargo de los Contrabandistas. Es una colaboración que ha realizado con el conjunto Nuevo Amanecer, Los Elegantes de Jerez, y da como resultado esto que lleva por título 24/7.

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4: Son las 12:52 PM.
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2: Falleció la señora Emelia Grimaldo Guevara a la edad de 98 años. 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Partiendo de ahí el cortejo fúnebre al panteón de San José de las Flores. 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
1: Ya regresamos y continuamos aquí a través de la Radio Mexicana. Y a continuación escucharemos a los famosos del Bravo, esto con el tema En las ancas de una dama. Y ya te puedes comunicar con el señor Juan para sus contrataciones al teléfono 487-550-8861. Y en Estados Unidos te puedes comunicar al 001-832-566-2728. Próximamente estarán presentando este próximo 28 de octubre en San Luis de la Paz, Guanajuato, y este 29 de noviembre en Cárdenas, San Luis Potosí. Llegan los famosos del Bravo y esto se llama En las ancas de una dama.

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Y ahora llega con nosotros Los Retoños del Río. Y te voy a hacer la invitación para que los sigas a través de sus redes sociales. Los vas a encontrar como Los Retoños del Río, así tal cual. Los encuentras a través de las redes sociales, en Facebook, en YouTube, también los vas a encontrar en Instagram, en TikTok y por supuesto también la invitación para que los sigas y escuches su música en las plataformas digitales. Y bueno, si a lo mejor se aproxima algún evento social, una celebración, precisamente ahorita que ya estamos a vísperas de las celebraciones de fin de año, si probablemente tienes pensado pues una pedida de mano, una boda, unos 15 años, ya te puedes comunicar para sus contrataciones al 487-110-3332. Y recuerda, son Los Retoños del Río. Ellos nos presentan esto que se llama Perdona.

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1: Ya es la 1:13 PM. Nos llega un mensajito y nos dice: hola, hola, muy buenas tardes. Un saludo para Doña Maga, que anda con todo y no para. Nos dice por aquí que le programemos la canción de La Última Caravana, que le gusta muchísimo. Con mucho gusto, llega Gerardo Díaz y su jerarquía.

0: La M Mexicana te da la hora. Es la 1:19.
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falleció la señora Emelia Grimaldo Guevara a la edad de 98 años. 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La misa de cuerpo presente será celebrada el lunes a las 3 de la tarde en Iglesia del Sagrado Corazón de Jesús. Partiendo de ahí el cortejo fúnebre al panteón de San José de las Flores. Descanse en paz, la señora

0: Emilia Grimaldo Guevara, Funerales Nueva Vida del Refugio Ciudad Fernández.
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2: Ya regresamos y continuamos con más. Y les quiero hacer una invitación a un evento que no se pueden perder, porque llega el rey del bolero. Se trata de Carlos Cuevas. 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
1: La M Mexicana te da la hora. Es la 1:36.
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10: Amigos oyentes de la sintonía radial, reciban de todos y cada uno de los maestros de esta institución un abrazo fraternal a la distancia, porque la distancia nos separa, pero a través de nuestras mentes estamos conectados con ustedes. Es un hilo invisible, pero a través de él hemos conocido su dolor, su agonía, su sufrimiento. Debo confesarles, y no me da pena hacerlo, que por mis mejillas ruedan a veces gruesas lágrimas. Estas lágrimas son de dolor, de sufrimiento, porque nosotros, para ayudar a la humanidad, no podemos concebir ni aceptar que la humanidad, esta humanidad que nos rodea, viva llena de problemas. Amigo, ¿hay motivos para ello? Claro que sí, claro que hay motivos, hay problemas, hay fracasos, hay desilusiones, pero eso se tiene que acabar. Eso tiene que ser mañana un vago recuerdo. ¿Y saben por qué? Porque aquí estamos nosotros, que estudiamos todas las técnicas para poder ayudarle a la humanidad. Usted que sufre por amor, su problema puede ser solucionado. Usted que sufre por dinero y no le alcanza, también le ayudaremos. Usted que se siente enfermo y abatido, no importa. Si usted tiene fe, puede ingresar a las filas de los triunfadores. Usted que quiere garantizar su suerte durante los próximos años, no importa. Nosotros ya desarrollamos los poderes mentales para beneficio de ustedes. Y con ellos sus penas, sus angustias, sus dolores, sus problemas en general van a desaparecer. Por eso les digo algo muy importante. Estén siempre alertas. Hoy, mañana y siempre, escúchenos con atención, porque nosotros enseñamos y compartimos nuestros conocimientos, y si nos escuchan, aprenderán a enfrentarse a la realidad de la vida.
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10: ¿Qué está esperando, amigo oyente? 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No sigas permitiendo de que este sufrimiento que embarga tu vida siga dañando y perjudicando tu bienestar y también el bienestar de los tuyos. No te sigas atormentando por problemas que no tienen solución. Nosotros podemos ayudarte. Simplemente visítame, te lo voy a garantizar. Porque a través de la visita personal y privada vamos a orientarte, a ayudarte, a que aprendas la meditación. La meditación ofrece una de las experiencias más profundas de la vida, más puras, que es la dicha. ¿Qué vas a obtener tú, amigo oyente? Felicidad, un compromiso contigo mismo y con todas las personas que te rodean. Son cientos de personas los que ya nos han llamado, los que nos llaman diariamente, los que nos visitan. ¿Y usted qué espera el día de hoy? ¿Por qué está ahí, amigo, amiga? ¿Por qué me está escuchando solamente? ¿Por qué no se prepara en este momento? ¿Por qué no decide cambiar su vida? ¿Por qué no decide olvidar ese pasado que tanto le atormenta? ¿Por qué el día de hoy no se prepara para visitar mi oficina? Recuerde que atendemos todos los días de la semana. La maldad nunca descansa, los envidiosos nunca descansan. Nosotros queremos de que usted se aleje de las personas envidiosas, que se retire de los enemigos ocultos. Hacerle ver el rostro de su enemigo oculto es una alegría para nosotros porque sabemos que usted se está protegiendo. Por eso lo invitamos a que nos visite y a que nos llame aquí a cabina también. Vámonos con la primera llamada al aire en vivo y en directo. La gente que nos está escuchando en este momento está recibiendo toda la energía, todo el secreto y todo el consejo. Deme su fecha de nacimiento, por favor.
12: 29 de junio.
13: Sí.
12: Del 72.
13: 29 de junio del 72, mujer de signo Cáncer.
12: Sí.
13: Una mujer noble de corazón. Muy amable, admirada por muchas personas que directamente le tienden siempre su mano amiga. Veo aquí mucha energía negativa, especialmente en el campo sentimental. Veo mucha mala vibración, veo de que usted es una persona que se entrega en cantidades a la gente y especialmente cuando usted tiene una pareja estable, usted se entrega mucho, pero muchísimo, pero recibe mínimas cosas de parte de esa persona. ¿Se ha dado cuenta que es así?
12: Sí.
13: ¿Se ha dado cuenta de que cuando usted trata de entregarse o ser muy sincera con las personas como que en ese mismo momento como que se apartan de usted?
12: Sí.
13: Hay una especie de energía negativa que invade su ser. Hay una mala vibración que alcanzo a detectar y determino a través de las cartas del tarot que directamente lo que usted tiene en su cuerpo y en su espíritu le está afectando en su futuro también. Veo mala influencia y mucha mala energía y especialmente su futuro lo veo un poco oscuro con respecto al campo sentimental. Y esto le puede afectar también en el plano económico y en el plano del trabajo también, amiga. ¿Ha tenido inconvenientes de ese tipo también?
12: Sí.
13: Últimamente, usted ha notado de que su energía ha ido cada vez desmejorando, cada vez está como más desganada para hacer las cosas. Todo esto se debe a una misma situación. Platíquenos con sus propias palabras qué es lo que está sucediendo, por favor.
12: Sí, quiero saber también acerca de mi salud. Últimamente estaba muy mal de salud con mi pareja.
13: Sí. ¿Qué tipo de problema en sí ha tenido? Platíquenos, por favor.
12: ¿Con mi pareja?
13: Sí.
12: Muchos problemas de distanciamiento, sale de nada, nos enojamos, de mi salud,

0: encuentran a los doctores, no sé qué sea.
1: Bastante fuerte, ¿oyó? Bastante sí. Difícil. Si la, ¿usted ha acudido a algún sitio donde alguien le ayude?
0: Hace un año.
1: Sí.
0: Acudí.
1: No me vaya a decir a dónde, quién, porque bueno, no quiero perjudicar a nadie.
0: Bueno, hace un año fui y me dio muy buen resultado. Sí, era la misma enfermedad, pero me volvió a pegar y ya no sé qué hacer porque, pues la mera verdad, ya he ido con doctores y doctores y la medicina no me hace nada.
1: Correcto. Usted me dice que hace un año visitó unas personas que le ayudaron.
0: Sí.
1: Estas personas la ayudaron durante un determinado tiempo.
0: Sí.
1: Hace un año más o menos. ¿Y hace cuánto tiempo volvió a empezar este problema?
0: Hace 3 meses.
1: Hace 3 meses. La ayudaron por un lapso de 9 meses. Uh-huh. En este lapso de 9 meses, usted directamente no necesitó de nada, ni de medicamentos, no, medicinas, nada, porque gracias a la voluntad divina, y a que estas personas usted se las encontró en su camino, le ayudaron. Pero ¿qué sucede? Cuando se realizan este tipo de trabajos que son bastante fuertes, hay que hacer una protección especial. Hay que hacer una protección que evite de que vuelva a suceder lo mismo. ¿Me comprende? ¿Qué pasa? A su organismo, a su espíritu, no le hicieron el sellamiento de cuerpos que se le llama. ¿Por qué se llama sellamiento de cuerpos? Porque se sella el cuerpo, la mente y el espíritu para que otra vez vuelva a suceder lo mismo. Este tipo de trabajo no se lo terminaron realmente. Sí le ayudaron a curarla y le ayudaron completamente, pero no le terminaron bien el trabajo a hacerle el sellamiento de cuerpos. Al no hacerle el sellamiento de cuerpos, usted estuvo propensa a que otra vez volviera a decaer el mal sobre usted. ¿Qué necesitamos ahora? Vamos a retirar nuevamente la mala energía y vamos a hacer un sellamiento de cuerpos para evitar de que estas cosas sucedan nuevamente. Oye, amiga, le pido el favor que vaya a mi oficina.
0: ¿Sí?
1: Que me visite, que me traiga por favor una Biblia de color blanco, una Biblia de pasta blanca y un rosario blanco. Estos dos elementos serán suficientes para mí, para yo erradicar la mala energía que usted tiene en su ser.
0: Sí.
1: Mi amiga, sí, es suficiente para mí y en cuestión de media hora, máximo media hora, yo le retiro toda esa mala vibración que tiene, le hago el sellamiento de cuerpos para que evitemos que nuevamente vuelva a decaer por este problema que tiene ahorita. Oye, amiga,
0: sí,
1: ¿a usted le hicieron ver la cara de la persona que le hizo este mal?
0: No.
1: Se la voy a enseñar hoy mismo. Vaya, lléveme un vaso de cristal, media botella de agua bendita, y ahí le hago ver reflejado en ese vaso con agua la cara de la persona que le hizo este mal para quererla perjudicar, pero no para que tome venganza, ¿oyó? No quiero que tome venganza, sino quiero que se cuide.
0: Sí.
1: Y cuida a los suyos también.
0: Quiero hacerle una pregunta.
1: Con mucho gusto, dígame, por favor.
0: ¿Usted cree que todo lo que me dice este es sincero?
1: Deme la fecha de nacimiento de él.
0: ¿Del 24 de mayo?
1: ¿De qué año?
0: Tiene 46 años.
1: Perfecto. 3 cartas que extiendo rápidamente para él. La primera carta me indica de que directamente hay parte de los sentimientos que él tiene que no son sinceros, que no son verdaderos, ¿me entiende? Hay algunas cosas que veo ocultas en él. Ciertas cosas que veo ocultas, que no han salido a la luz pública, no porque ni él haya querido, sino porque usted tal vez no ha querido meterse como más adentro, más profundamente, ¿correcto?
0: Sí.
1: Yo sé que usted sabe algunas cosas, pero que mejor quiere dejar las cosas así, pero yo le invito mejor a que venga a mi oficina.
0: Bueno.
1: Para que yo erradique esa mala energía y poder que la relación sentimental se vuelva estable, que haya fidelidad, que haya comprensión y que haya felicidad.
0: Sí.
1: ¿Está bien, amiga?
0: Sí.
1: ¿Estás agradecida?
0: Sí, muchas gracias.
1: ¿Qué opinión tendrías en este momento de estos maestros que te dan una orientación el día de hoy?
0: Yo tengo mucha muy buena opinión de usted porque yo había acudido con ustedes hace un año.
1: Ya.
0: Y me fue magníficamente bien.
1: Bendito sea el Señor. Sí.
0: Quisiera saber con quién tuve el gusto.
1: ¿Con el maestro Pablo?
0: Bueno, gracias, muy amable.
1: Muy amable por su llamada, Dios me la bendiga. Que esté muy bien, hasta luego.
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1: Todos los días de la semana, porque la maldad no descansa. Porque hay personas que siempre están esperando el momento oportuno para quererte perjudicar, para quererte destruir, para dañarte, para perjudicarte. Por eso hoy nos puedes visitar. Y esta institución va finalizando este espacio radial, agradeciéndole a toda la gente que nos ha escuchado. Que tengas el mejor de los días, que Dios te bendiga y la Virgen te proteja.
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13: Falleció la señora Emelia Grimaldo Guevara a la edad de 98 años. Le participan con el más profundo dolor sus hijos, nietos, hermana y demás familiares. El duelo se recibe en calle principal, sin número, en el barrio del Aguacate, en San José de las Flores, en el municipio de Río Verde. La misa de cuerpo presente será celebrada el lunes a las 3 de la tarde en la iglesia del Sagrado Corazón de Jesús, partiendo de ahí el cortejo fúnebre al Panteón de San José de las Flores. Descanse en paz la señora Emelia Grimaldo Guevara, Funerales Nueva Vida del Refugio Ciudad Fernández.

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Iniciamos.

¿Qué tal? Muy buenas tardes, sean ustedes bienvenidos a este espacio de noticias, noticiero de las 2 de la tarde. Con el gusto de siempre te acompaña Alondra Chávez para llevarte la información más relevante de carácter local, estatal y nacional. En la información correspondiente para este sábado 26 de septiembre del presente año en curso, permíteme presentarte el avance de la información. Inauguran el Día de los Caficultores Potosinos. La Universidad Autónoma de San Luis Potosí refuerza la atención en salud mental para estudiantes. Eventos masivos dejan derrama económica en San Luis Potosí. Gestionan ampliar proyecto de red metro hacia Ciudad Fernández. Preparan simulacro de accidente para concientizar a motociclistas. Y es así como damos inicio.

0: damos inicio con la información. Instauran el Día de los Cafecultores Potosinos. El Congreso del Estado aprobó declarar el 31 de julio como el Día Estatal de los y los Cafecultores Potosinos. A propuesta del diputado José Roberto García Castillo, el legislador señaló que la iniciativa surgió de una solicitud de integrantes del Grupo Cafetalero Unido de Aquismol, quienes buscan promover el consumo del café potosino y valorar el trabajo de las familias dedicadas a su producción. Esto principalmente en el municipio huasteco como Aquismón, Gilitla, Tamazunchale y Axtla de Terrazas.
1: La cafeticultura forma parte de la historia y la vida de municipios como Aquismón, Axtla de Terrazas, Coscatlán, Huehuetlán, Matlapa, Tamazunchale, Tancanwitz y Gilitl. Por eso este reconocimiento no es solamente para un producto, sino para quienes lo hacen posible todos los días. Agradezco a la Comisión de Educación, Cultura, Ciencia y Tecnología y a mis compañeras y compañeros legisladores por respaldar esta propuesta, porque eso también significa legislar, escuchar a la gente, recoger sus causas y convertirlas en decisiones. A las y los cafeticultores potosinos, quiero decirles, este reconocimiento es de ustedes, de quienes trabajan la tierra, de quienes han preservado esta tradición y de quienes siguen creyendo en el campo. Como representante del Distrito 12, me da mucho orgullo que una propuesta nacida en Aquismón hoy se convierta en un reconocimiento para todo San Luis Potosí. Que cada 31 de julio nos recuerde el valor de nuestra cafeticultura y sobre todo de las mujeres y los hombres que mantienen viva nuestras tradiciones.
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0: Autónoma de San Luis Potosí refuerza atención en salud mental para estudiantes. La Universidad Autónoma de San Luis Potosí reforzó sus campañas y servicios de atención a la salud mental entre los estudiantes. De esto informó el rector Alejandro Cermeño Guerra. Explicó que la institución cuenta con tutores, servicios psicológicos en distintas facultades y mecanismos de canalización, además de evaluaciones desde el examen de admisión que permiten identificar posibles casos que requieran atención, acciones que buscan brindar acompañamiento oportuno a todos los jóvenes.
1: En lo que va del año, la Facultad de Psicología ha prestado más de 11.000 servicios a la comunidad universitaria y 4.000 servicios a población general. O sea, por supuesto que, y no son del evento para acá, por supuesto que ha sido todo el año. La Facultad está de Psicología y los servicios de atención que tenemos en todas las facultades, pues han estado funcionando, han estado trabajando. Son hechos lamentables, esperamos que ya no se repitan, pero sí hay atención, acceso a la atención en toda la comunidad universitaria. Muy bien, no se revisó, se presentó ya el protocolo, ya estudiado por instancias capacitadas, psicología, el área de psiquiatría de la Facultad de Medicina, todas las áreas de antropología, todas las áreas de ciencias sociales, leyes, todos participaron en la elaboración de ese protocolo de salud mental y se presentó porque era un compromiso con el gobierno federal a través de la Secretaría de Educación Pública, de la Dirección General de Educación Superior, y nuestra facultad, nuestra universidad, perdón, ha sido de la que más ha cumplido en eso, en esos requisitos de presentar esos protocolos de atención. La verdad fue muy bien recibido a nivel nacional también. Algunas universidades nos han pedido poderlo copiar, lo cual para nosotros pues es, no hay ningún problema. Pero sí se hicieron una serie de muy amplia de encuestas a la comunidad estudiantil, universitaria, no nomás estudiantil, maestros y trabajadores además. Sí, claro. Sí. Es más, no sé si ya estén publicados, pero sí, obviamente van a ser públicos, ese es el objetivo.
2: Sí, claro.
1: La verdad, cada examen de admisión se detectan casos de depresión y se atienden, por eso te digo, se han presentado más de 11.000 servicios a la comunidad. Nosotros detectamos esas necesidades y se atienden. Hay casos que lamentablemente no se detectan ni en casa y bueno, pues suceden eventos. Hay una cosa importante que también creo que deben de considerarse. Si nosotros detectamos una persona, por ejemplo, que tiene depresión y que pues nosotros acercamos el servicio, tienen tutores, las facultades tienen servicios de atención psicológica y se les ofrece el servicio. Pero también, como todo, no puedo obligar a ningún universitario, a ninguna persona, universitario o no universitario, a que lleve a cabo la atención. Ellos pueden negarse a ser atendidos.
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0: Eventos masivos dejan derrama económica en San Luis Potosí. La realización de eventos como la FENAPO y los espectáculos en la Arena Potosí generan una importante derrama económica para San Luis Potosí. De esto lo señaló Christopher Pérez, director del recinto, en donde destacó que la llegada de visitantes por estos eventos también beneficia a municipios de la zona media y de la zona huasteca, al aprovechar su estancia para conocer otros atractivos del estado. Entre las actividades que se tienen programadas, mencionó el Nacional Charro y la Triple Corona.
1: Pues mira, cabe mencionar que es una gran derrama económica que genera lo que es FENAPO. Sobre todo es un gran acierto que tiene el gobernador en traer este tipo de artistas a San Luis Potosí. Y pues bueno, no por nada se ha generado como la mejor feria nacional en todo el país. Mira, ya para lo que es finalizar este año tenemos todavía varios eventos. Tenemos todavía un mes de Nacional Charro. Como puedes ver, pues es un gran detonante de lo que es la economía y en lo que es en la capital y en todo el estado, porque como he mencionado, la gente aprovecha que viene a disfrutar de estos eventos y aprovecha y se viene a la zona media, a la zona huasteca, a disfrutar de todas estas riquezas que tenemos aquí en el estado. Tenemos lo que es el Nacional Charro, tenemos otro evento que se llama Triple Corona, tenemos dos eventos todavía masivos que viene siendo Ricardo Arjona el 7 de diciembre y tenemos un artista todavía que no lo podemos mencionar, pero también muy conocido por todos. Pues mira, ¿qué te puedo decir yo? El cambio se nota, como lo dice el eslogan del señor gobernador. Lo podemos ver en las cuatro regiones del estado, el cambio es muy notorio. Como lo dice él, y lo quiero mencionar yo también, la herencia maldita siempre se quedaba lo que era unos cuantos, esa economía, esa riqueza, y ahorita es para todos y para las y los potosinos. Pues mira, seguimos con la misma dinámica, que sea un recinto muy activo. Tenemos lo que son eventos ya confirmados para el siguiente año, igual deportivos, culturales, cristianos. Tenemos lo que es el evento cristiano de 3 días, que es un gran detonante aquí en el estado. Entonces, todo ese tipo de eventos que nada más son artísticos, también lo estamos haciendo que sea un recinto para todo tipo de eventos, como te lo menciono, culturales y deportivos. Entonces, el 2027 viene muy bien también.
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gestionan ampliar el proyecto de Red Metro hasta Ciudad Fernández. Escucharemos más de esta nota regresando después de esta pausa comercial. Continuamos.

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Son las 2 con 12 minutos. La M Mexicana te da la hora. Son las 2 con 12 minutos.

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1: Falleció la señora Emilia Grimaldo Guevara a la edad de 98 años. Le participan con el más profundo dolor sus hijos, nietos, hermana y demás familiares. El duelo se recibe en calle principal sin número, en el barrio del Aguacate, en San José de las Flores, en el municipio de Río Verde. La misa de cuerpo presente será celebrada.

0: regresamos con más información. Preparan simulacro de accidentes para concientizar a motociclistas. Un escenario de simulación de accidentes se realizará en el Monumento de Emiliano Zapata, esto en el refugio, como parte de una estrategia para generar mayor concientización entre motociclistas sobre los riesgos y las medidas de seguridad vial. Michelle Ávila Martínez, responsable del área de prevención del delito de Ciudad Fernández, explicó que durante el operativo se revisarán los motociclistas para verificar que cuenten con licencia, documentos en regla, casco y cumplan con el reglamento.
1: Por iniciativa de nuestro presidente municipal, se va a hacer lo que es un escenario de simulación de un accidente. Vamos a hacerlo ahí en lo que es el monumento de Emiliano Zapata ahí en el refugio. Se va a hacer como un pequeño no retén, porque pues no se puede hacer retén, pero se va a hacer como un pequeño operativo en el que se va a detener, o más bien como... Pues sí, ¿verdad? Sí, a simular, ajá. A todos los motociclistas se va a simular lo que es un accidente real, para que la ciudadanía ahora sí que pues cuando vaya pasando por ahí pueda ver gráficamente lo que pasa muchas veces en nuestro municipio de forma casi diaria y crear un impacto un poquito más fuerte durante ese operativo. Se va a detener a todos los motociclistas, se les va a hacer como un pequeño examen en donde se les va a evaluar quién realmente cumple con todo lo necesario para ser un motociclista responsable, es decir, que tengan todos sus documentos en regla, que porten su licencia, que porten casco, que cumplan con lo que marca el reglamento de tránsito. Y ahora sí que el motociclista que no porte casco, pero bueno, o que sí porte, pero que cumpla con todos los criterios necesarios como para ser un motociclista responsable, pues ahora sí que nuestro presidente le va a regalar lo que es un casco certificado, porque no solo buscamos regalar cascos y que se vea como que es un regalo, sino buscamos que realmente sea una protección y algo que le funcione a la persona que se le va a regalar. Ya sea un casco certificado o un candado de disco, que también son muy buenos para las motocicletas. Y ese día se le va a reconocer a todos los motociclistas que están en nuestro municipio, que son motociclistas responsables, y pues obviamente al que no, pues pues se le va ahora sí que invitar a que cumpla con todo lo establecido para tratar de disminuir estos accidentes.
2: ¿Ya se tiene la fecha?
1: Todavía no tenemos la fecha exacta porque todavía estamos esperando que lleguen los candados. Ya tenemos los cascos, nada más estamos esperando que lleguen los candados. Son alrededor de 100 candados de disco los que se van a regalar ese día. Y van a participar varios departamentos. Está también lo que es INJUVE, la jurisdicción sanitaria, por ahí Protección Civil parece que también va a estar ahí con nosotros. Se va a ver ahí alrededor del escenario del accidente. Se van a instalar varios módulos de información, pues para que toda la gente pueda acercarse.
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gestionan ampliar el proyecto de Red Metro hasta Ciudad Fernández. La ampliación de la Red Metro hacia Ciudad Fernández continúa entre las gestiones del Ayuntamiento, con la intención de que el proyecto pueda cubrir zonas de la ribera y llegar incluso a la cabecera municipal. El presidente municipal, Rodolfo Loredo Hernández, señaló que se han sostenido pláticas con el gobernador del estado y la Secretaría de Comunicaciones y Transportes. Esto para avanzar en la posibilidad de incorporar al municipio este sistema.

0: estos autobuses, pues ya ves que son autobuses largos, que no es fácil de que entren en algunas colonias, pero por ahí la segunda etapa son unos autobuses más pequeños que van a entrar a las colonias y esos van a sacar a la gente a la orilla donde va a pasar el Metro Red. Esa es la idea, ¿verdad? Aquí en la Ribera, pues estamos viendo también que entre, estamos viendo pues, lo reducido que está la calle en San Pablo, ahí es el detalle que tienen, ¿verdad? Por el problema del autobús, pero pues va a haber otros autobuses más pequeños que son los que van a entrar, poder entrar a las colonias y ahora sí que transportar a la gente a las rutas donde van a pasar los autobuses que andan ahorita ya circulando. Yo pienso que el año que entra, pero sí, esa es la forma aquí a Ciudad Fernández, pues bueno, todavía no ha entrado, pero la idea es que entre aquí a la cabecera municipal para que pueda también algunas personas que quieran trasladarse para la universidad o falta que entre a Río Verde, la cabecera también, porque no sé si está entrando a la plaza, es complicado para que vaya a entrar. Aquí todavía las calles están un poquito más amplias, la plaza no se diga, puede dar vuelta, ¿verdad? Pero bueno, apenas es el inicio, ¿verdad? Hay que ir mejorando todos los puntos donde va a pasar el autobús. Pues bueno, pues muy bien, ¿verdad? Ahorita a lo mejor pues mucha gente todavía no ubica. Aquí lo que falta por hacer es poner las letreros donde se va a hacer las paradas aquí en Ciudad Fernández. Solamente andan haciendo, pues, no prácticas, sino que ya anda funcionando, ya puede trasladar, pero andan haciendo prácticas del autobús, cómo se puede mover en las calles, el tráfico y todo eso. Pero ahorita vamos a, yo creo que la semana que entra posiblemente, ya tuve pláticas con la Secretaria de Comunicaciones y Transportes para pues ver, poner el señalamiento de los puntos donde se va a parar el Metro Red, así es que pues bueno, ahorita apenas inició, pero hay que ir mejorando todos los puntos y pues es un gran servicio que le va a dar a la ciudadanía y más a los estudiantes, que es lo que se busca, que los estudiantes pues tengan ese ahorro y sus papás más que nada, casi la mayoría son los que pagan los estudios de sus hijos.
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0: En más información, llama a la diputada Mireya Banzini Villanueva a las autoridades del IMSS Bienestar a dar atención a problemas de salud mental entre los jóvenes. Lamentables casos de suicidio o de consumo de sustancias prohibidas por parte de los jóvenes es un fuerte llamado de atención a las autoridades por establecer protocolos. Las deficiencias que se registran en el sistema de salud federal a cargo del IMSS Bienestar afecta también a los jóvenes, quienes no tienen acceso a una atención oportuna para su salud mental, y de ello desencadena en hechos lamentables, que muchas veces implican perder la vida. De esto lo menciona la diputada Mireya Banzini Villanueva.
1: Las deficiencias que se registran en el sistema de salud federal a cargo del IMSS Bienestar afectan también a los jóvenes que no tienen acceso a una atención oportuna para su salud mental, y ello desencadena en hechos lamentables que muchas veces implican perder la vida, dijo la diputada Mireya Banzini Villanueva. La presidenta de la Comisión de Niñas, Niños, Adolescentes, Juventud y Deporte del Congreso del Estado dijo que el sistema de educación debe implementar la atención a la salud de las y los jóvenes, pero también los servicios de salud son necesarios en esa problemática que cada vez es más notoria en todo el estado. Puso que los lamentables casos de suicidio o de consumo de sustancias prohibidas por jóvenes por parte de los jóvenes es un fuerte llamado de atención a todas las autoridades para establecer protocolos con guías de atención psiquiátrica, psicológica, desde un hospital de primer nivel, un hospital de primera atención, porque es algo que no se realiza. La juventud es una etapa difícil, se trata de un cambio permanente que viene desde la niñez con muchas particularidades. Hay situaciones que hemos conocido desde los parlamentos que se llevan a cabo en el Congreso del Estado. Podemos crear leyes o reforzar los artículos existentes, pero siempre hay mucho trabajo por hacer. La diputada Banzini Villanueva expuso que por parte de nuestra comisión haremos el trabajo pertinente para ayudar al tema de salud mental en las escuelas. A los jóvenes, niñas y niños potosinos no nos toca destinar los recursos, sino poner en la mesa lo que es necesario. Y ya la respuesta viene de quien tiene los recursos. Todos sabemos lo que se vive diariamente en los hospitales y el bienestar. Hay una deficiencia permanente. Podemos señalar de cómo estábamos, qué tenemos actualmente y qué es urgente el tema de la salud social, el tema de la salud mental, e incluso desde temprana edad, por los cambios que se ven en la sociedad y en todos los jóvenes, puntualizó. Añadió que el tema del suicidio es el efecto de la causa del problema mental. Cuando no tienes realmente con quién verbalizar, exponer la situación de lo que traes en la mente, en tu inconsciente, realmente pudiera decirse que es la salida fácil, pero yo creo que es la salida muy difícil, que afecta no solamente a la familia, sino que afecta a toda la sociedad.
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Invitan a escuchar el segundo informe de gobierno de Sergio Izaguirre Ponce, esto en Lagunillas. Escucharemos más de esta nota regresando después de esta pausa comercial.

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1: Falleció la señora Emilia Grimaldo Guevara a la edad de 98 años. 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La misa de cuerpo presente será celebrada el lunes a las 3 de la tarde en la iglesia del Sagrado Corazón de Jesús. Partiendo de ahí, el cortejo fúnebre al panteón de San José de las Flores. Descanse en paz la señora Emilia Grimaldo Guevara. 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

permitan escuchar el segundo informe de gobierno de Sergio Izaguirre Ponce, esto en Lagunillas. El presidente municipal de Lagunillas, Sergio Alberto Izaguirre Ponce, invitó a toda la población a su segundo informe de gobierno este próximo miércoles 30 de septiembre a las 2 de la tarde en el Auditorio Municipal.

0: testigos del quinto informe de gobierno de la gestión que tiene el presidente municipal Sergio Aguirre Ponce, los invitamos a ser testigos de los avances y de los logros que hemos alcanzado. Que vean y sean testigos del rezago que estaba Lagunillas cuando llegamos nosotros y cómo está Lagunillas ahora, el antes y el después. Es muy importante que sean partícipes de esto, que sean testigos de lo que hemos transformado Lagunillas. Y recuerden, los invitamos el próximo miércoles 30 de septiembre al segundo informe de gobierno de la administración 2024-2027. Los esperamos.
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2: En más información, detienen a joven por presunto robo. La Guardia Civil Municipal de Río Verde detuvo a Yair N. de 23 años de edad, con domicilio en la quinta privada de la 20 de noviembre, en un municipio de Tepeyanco, Tlaxcala. Esto por su probable participación en un delito de robo.
3: La Guardia Civil Municipal de Río Verde detuvo a Yair N., de 23 años de edad, con domicilio en la calle Quinta Privada de 20 de Noviembre Sur, en el municipio de Tepeyanco, Tlaxcala, por su probable participación en delito de robo. La detención se realizó ayer por la tarde en las inmediaciones de la Plaza Principal de Río Verde, lado sur, a la altura de la tienda Coppel, en Río Verde, San Luis Potosí. El detenido fue puesto a disposición de la autoridad competente para que se determine su situación jurídica conforme a derecho. La Guardia Civil Municipal de Río Verde refrenda su compromiso de proteger y servir, trabajando para preservar la paz y el orden en todo el municipio.
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0: El 29 de septiembre rendirá Luis Carlos Pereira su segundo informe de gobierno en San Ciro de Acosta. El segundo informe de gobierno del presidente municipal de San Ciro de Acosta, Luis Carlos Pereira Gobea, se llevará a cabo en el andador urbano este próximo 29 de septiembre a las 6 de la tarde.
1: El gobierno municipal de San Ciro de Acosta tiene el honor de hacerte una cordial invitación a la sesión pública solemne con motivo de la presentación del segundo informe de gobierno de la Administración Pública Municipal 2024-2027. Será un honor contar con tu distinguida presencia en este acto de rendición de cuentas, en el que se compartirá a toda la ciudadanía los avances, resultados y acciones realizadas en beneficio de todo el municipio. Será el próximo 29 de septiembre del año en curso a las 6 de la tarde. Todo ello en el andador urbano Centro de San Ciro de Acosta, San Luis Potosí. El presidente municipal agradece de antemano la atención brindada, esperando contar con el honor de su presencia. Atentamente, Luis Carlos Pereira Gobea.
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0: Conversatorio con actores y director de la película Náhuatl tendrá estudiantes de la Universidad Autónoma de Río Verde. El doctor Héctor López Gama, director de la Facultad de Estudios Profesionales de la Zona Media, informó que en los próximos días 7 y 8 de octubre, esto como parte del Festival del Cine en la Universidad Autónoma de San Luis Potosí, en el campus Río Verde, realizará un taller de teatro y actuación para estudiantes, en donde también proyectará la película El Nahual. Y al término de esta, habrá un conversatorio con el director de la exitosa cinta cinematográfica, así como con tres actores principales de la misma. Escuchemos.

0: más que metidos en el semestre. Estamos pues muy contentos porque tenemos una respuesta muy favorable de los estudiantes, de nuestros profesores. Estamos ya pues ahora sí que a tambor batiente en todas las disciplinas, en todas las clases que por ahí ya estamos desarrollando, y esperemos buenos resultados para este ciclo escolar que ha de estar cerrando este semestre por ahí de mediados de diciembre.
1: Así es. ¿Cuántos estudiantes están?
0: Estamos aproximadamente arriba de 1,400 y tantos, casi 1,500, incluyendo los de posgrado, por supuesto.
1: Perfecto. Me comentaba de una vez para platicar sobre un evento que se va a llevar a cabo el 8 de octubre, ¿no?
0: Ah, sí, tenemos, fíjate, como parte de lo que es el Festival de Cine en la Universidad Autónoma de San Luis Potosí, que está toda esa semana del 5 en adelante. Nosotros como Río Verdes también estamos siendo sede de ese festival. Entonces hay un taller exclusivo para estudiantes, que vienen a dar gente especializada un taller que tiene que ver con el teatro, con la actuación. Para nuestros estudiantes vamos a estar trabajando ese taller 7 y 8 de octubre, y el día 8 hay una proyección de una película, El Ritual del Nahual, que es una película mexicana que seguramente más de uno ya hemos visto. La vamos a tener proyectando aquí en el auditorio de nuestra universidad, en esta facultad, y pues bueno, la ventaja es que vamos a tener al término la presencia, por supuesto, desde el inicio de la película, pero al término vamos a tener un conversatorio con el director de la película y tres de sus actores principales que vienen específicamente a nuestro festival de cine y que van a estar aquí en Río Verde pues para plantear su vida actoral y en un momento dado todas las experiencias que nos puedan compartir. Creo que es una posibilidad para el pueblo de Río Verde y la zona media en general de poder tener cercanía con este tipo de personas que tienen esa actividad.
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En más de la información de carácter estatal, la falta de maestros debido a que rechazan las plazas asignadas en la

Telesecundarias del Citral se quedan sin maestros y la URSS asignó un interino, mientras se abre el interinato en ese lugar. El maestro titular se encuentra bajo el régimen de incapacidad y desde el inicio del siglo, la ausencia de mentores provoca el primer atraso del año de los estudiantes en este nivel. Por eso los paterfamilias cerraron la escuela durante este jueves. Las unidades regionales de servicios educativos de la Huasteca Norte, a cargo de José Isabel Gutiérrez Zúñiga, dio a conocer que hará las gestiones para que haya un interinato oficial pronto en esta escuela y, por lo tanto, habría un profesor que cubra la ausencia de manera temporal.

La falta de maestros de educación básica se registra no solo en el nivel de telesecundaria, derivado de que algunos catedráticos se rehúsan a regresar a las plazas asignadas que tendrían como comisionado. De esto informó Daisy Maribel López Sierra, titular de la Secretaría de Educación del Gobierno del Estado. Dijo que hace 15 días, el Departamento Administrativo y de Recursos Humanos de la Dependencia Estatal llevó a cabo las últimas modificaciones de espacios laborales. Algunos están buscando regresar o buscar otro lugar. Entonces son unos cuantos que están en ese contexto. Pero el 100% en esta semana van a quedar, según lo señaló. Si bien precisó que ante la negatividad de no acudir a los centros de trabajo, se puede proceder con la apertura de una acta administrativa por abandono del empleo. Se optó por generar diálogo con los inconformes para que acepten la determinación de la asignación. Por separado, Guadalupe Torres Sánchez, quien es titular de la Secretaría General del Gobierno del Estado, sostuvo que la Administración Estatal garantizará que no exista ningún plantel en la entidad con docentes frente a grupo. Vamos a platicar esta situación, la falta de los docentes con la Secretaría de Educación, para garantizar que siempre haya maestros frente a los grupos.

En más información de carácter estatal, Ciudad Fernández y Río Verde se reúnen para mejorar la conectividad. Se ha avanzado en la donación de terrenos por donde cruzará la vía. Las administradores municipales de Río Verde y de Ciudad Fernández trabajan en conjunto para hacer posible la conexión de la calle frontera de Platanares a la carretera federal 70 San Luis Potosí. Rúa quedará mayor conectividad a ambos municipios. Rodolfo Loredo Hernández, presidente municipal de Ciudad Fernández, dio a conocer que ya se han sostenido pláticas con habitantes del municipio que están dispuestos a realizar la donación del terreno correspondiente a 12 metros de ancho para la calle de apertura. Al momento se han contemplado la necesidad de entubar una parte del canal hidráulico que pasa por la zona para que el agua circule por el mismo sitio. Sin embargo, se están trabajando en la confirmación del proyecto para presentarlo al gobierno del estado y comenzar estas gestiones. Mientras tanto, se está trabajando en el trazo del camino, el cual podría inclusive ser habilitado con tierra para poder comenzar con el tránsito en la zona e irlo poco a poco compactando. El edil señaló que la donación del terreno es positiva, sin embargo, se tendrán que realizar las gestiones de recurso ante las instancias correspondientes para la realización de la construcción de estas obras.

es así como llegamos al final de este espacio de noticias, noticiero de las 2 de la tarde. Con el gusto de siempre te acompañó Alondra Chávez para llevarte la información más relevante de carácter local, estatal y nacional. Asimismo, te hago la invitación para que nos sigas sintonizando aquí a través de la frecuencia de la M Mexicana. Continuamos con más.

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1: 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Son las 2:54.
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4: 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Falleció la señora Emelia Grimaldo Guevara a la edad de 98 años. Le participan con el más profundo dolor sus hijos, nietos, hermana y demás familiares. El duelo se recibe en calle San José de las Flores, en el municipio de Río Verde, San Luis Potosí. La misa de cuerpo presente será celebrada el lunes a las 3 de la tarde en la iglesia del Sagrado Corazón de Jesús. Partiendo de ahí el cortejo fúnebre al panteón de San José de las Flores. Descanse en paz la señora Emelia Grimaldo Guevara. Funerales Nueva Vida, del Refugio Ciudad Fernández.

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1: La M Mexicana te da la hora. Son las 2:59.
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Gracias a Dios, yo estoy muy contento que hasta la fecha logro vivir. Más no se sabe de un porvenir, será de dicha o de sufrimiento. Habiendo un cambio de movimiento por 12 signos que van volteando, y en cada signo el mes va marcando para ir sabiendo la edad del año, si en el futuro está el desengaño. En la

Desde en diciembre la Nochebuena se indica el punto de Navidad. Por eso se habla felicidad a la familia propia y ajena. Allá en el templo se oye que suena cuáles campanas ya repicando. Y aquí nosotros regocijando, gracias a Dios y al año viejito, y por el nuevo los felicito. El año

fecha tímida y fría, el 31 la noche avisa, porque a las 12 el año agoniza, habiendo un cambio y un nuevo día. Momento triste y surge alegría triste por el año que va acabando, y el que viene regocijando, todos debemos de contemplar que fue una dicha hasta aquí llegar. La

También las aves con su cantar, pulquidus cantus, ya lo dedican, porque sus trinos se multiplican sobre los prados para ensalzar, abren sus alas para volar y por los bosques van entonando, y a cada uno van saludando, al caballero o la dama entrego, tenga un abrazo por su año nuevo.

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0: falleció la señora Emilia Grimaldo Guevara a la edad de 98 años. Le participan con el más profundo dolor sus hijos, nietos, hermana y demás familiares. El duelo se recibe en calle principal sin número en el barrio del Aguacate en San José de las Flores, en el municipio de Río Verde. La misa de cuerpo presente será celebrada el lunes a las 3 de la tarde en la iglesia del Sagrado Corazón de Jesús. Partiendo de ahí el cortejo fúnebre al panteón de San José de las Flores. Descanse en paz la señora Emilia Grimaldo Guevara. Funerales Nueva Vida de Refugio Ciudad Fernández.
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0: 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Son las 3 con 44 minutos.
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2: Son las 3 de la tarde con 46 minutos.
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1: Falleció la señora Emelia Grimaldo Guevara a la edad de 98 años. Le participan con el más profundo dolor sus hijos, nietos, hermana y demás familiares. El duelo se recibe en calle principal sin número, en el barrio del Aguacate, en San José de las Flores, en el municipio de Río Verde, San Luis Potosí. La misa de cuerpo presente será celebrada el lunes a las 3 de la tarde en la iglesia del Sagrado Corazón de Jesús. Partiendo de ahí, el cortejo fúnebre al panteón de San José de las Flores. Descanse en paz, la señora Emelia Grimaldo Guevara, funerales Nueva Vida, del refugio Ciudad Fernández.
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Allá en Tampico es una hermosura, hay mucho tráfico y movimiento. 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Sus habitantes viven felices. Allá en

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1: Falleció la señora Emilia Grimaldo Guevara a la edad de 98 años. Le participan con el más profundo dolor sus hijos, nietos, hermana y demás familiares. El duelo se recibe en calle principal en el barrio del Aguacate, en San José de las Flores, en el municipio de Río Verde. La misa de cuerpo presente será celebrada el lunes a las 3 de la tarde en la iglesia del Sagrado Corazón de Jesús. Partiendo de ahí, el cortejo fúnebre al panteón de San José de las Flores. Descanse en paz, la señora Emilia Grimaldo Guevara, funerales Nueva Vida, del Refugio Ciudad Fernández.
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1: La M Mexicana te da la hora. Son las 4 con 10 minutos.
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0: La M Mexicana te da la hora. Son las 4 con 20 minutos.
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0: La M Mexicana te da la hora. Son las 4:53.
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0: FM Mexicana te da la hora. Son las 5 con 3 minutos.
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0: La M Mexicana te da la hora. Son las 5 con 16 minutos.
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0: La M Mexicana te da la hora. Son las 5 con 32 minutos.
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0: La M Mexicana te da la hora. Son las 5 con 50 minutos.
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